Muy buenas noches, mi gente. Sean todos bendecidos. Este es para ti el 106.1 Renacer, lunes de la noche. Comandando tu radio con la bella bendición de Dios para ti, para mí. Sandy te acompaña.

0: Así que saludito para ti que estás en casita y como siempre tu radio en la buena sintonía del 106.1 Renacer.
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Así que mi gente, esta linda noche, tú la estás pasando súper más que bien. Ese radio, como siempre, en la buena sintonía del 106.1 Renacer. Así que tú recibes el mejor abrazo en esta noche. Ese es el abrazo de Cristo.

que vuelvan las vigilias a la iglesia. Que vuelva la adoración genuina a la iglesia. Que vuelva el fuego en los altares. Que vuelva la oración a la iglesia.

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0: Que la paz, la misericordia y la salvación hoy entre en tu corazón, en tu vida y en tu alma. Este que te habla es tu amigo, tu hermano Hamilton González Claudio. Reciban un fuerte abrazo. Saludamos a todas esas personas que invierten el tiempo para escuchar palabra de Dios. Amén. Un saludo, un abrazo a la distancia, pero un abrazo en el amor de Cristo. Sí. También reciban saludos de mi amada esposa Lismari Nazario Flores, que con gusto estará anotando su petición. Sabemos que mucha gente tiene necesidad y necesita pedir a ese Dios Todopoderoso.
1: Amén.
0: Necesita ese auxilio, ese socorro, alabados a Dios. Puede llamar al 787-849-1061, al 787-849-2410. Son los números que puede recibir sanidad si lo cree, puede recibir liberación si lo cree, puede recibir dirección si lo cree. Sobre todas las cosas, puede recibir salvación en Cristo Jesús Señor nuestro.
1: Amén.
0: Reciban un saludo de mi hermano Kermit, que está ahí en los teléfonos, gloria a Dios, un joven que Dios lo está direccionando, un hombre que Dios lo está capacitando, un Dios que lo está llevando de la mano para que pueda ser parte, gloria a Dios, de su obra.
1: Amén.
0: Para mí es un honor, un privilegio de que él esté aquí con nosotros, gloria a Dios. También recibo un cordial saludo de mi hermano que se presenta en esta hermosa hora.
1: Dios les bendiga, Dios les guarde esta hermosa noche. Un lunes más.
0: Gloria a Dios.
1: Le damos gloria al Señor. Un lunes más que Dios nos permite estar aquí en Renacer para predicar las buenas nuevas de salvación a todos aquellos que nos escuchan y nos ven. Le damos gracias al Señor por la vida de cada uno de ustedes. Y hoy, retén esta palabra en tu corazón, que es para ti. Retén esta palabra en tu corazón, que es para ti. Dios te bendiga, Dios te guarde. Y vamos a darle.
0: En el nombre de Jesucristo de Nazaret. También reciba un cordial saludo de nuestro amado pastor Ángel Feliciano Torres, quien pastorea Casa de Oración y Sanidad, ubicada en Ensenada, calle Las Flores. Si usted no tiene un lugar donde congregarse, le invitamos los domingos a las 4 de la tarde, los martes a las 7 de la noche, los jueves a las 7 de la noche. Le extendemos esta invitación a cada persona que sea de donde sea, que llegue a la casa del Señor.
1: Amén.
0: Que Dios hará cosa grande en ti siempre y cuando lo creas. Según sea tu fe, así será hecho. También queremos invitarle a la Iglesia de Dios Pentecostal, Movimiento Internacional del barrio Arenas de Guánica, en la carretera 332, ahí en la intersección. Les invitamos a que sea parte de esa gran congregación, que sea parte de lo que Dios está haciendo.
1: Amén.
0: De lo que está sucediendo, de lo que ha de acontecer. Amén. Haga de ese lugar su casa. La Biblia enseña que tenemos que congregarnos, no como otros tienen por costumbre de no congregarse, sino congregados. Le hablaba Pablo, así. Alabados a Dios. Hermano, no es casualidad que usted se encuentra ahí en Renacer 106.1 FM. Y si cambiaste de radio y cayó en Renacer 106.1 FM, o te encuentras en la plataforma de Renacer 106.1 FM, quédese ahí unos minutos. Usted le gusta ver noticias o le gusta escuchar noticias, quédese ahí unos minutos. No está perdiendo el tiempo, sino lo está invirtiendo, alabados a Dios. Si usted se encuentra en la plataforma del Facebook, un fuerte abrazo, un saludo de este su hermano, gloria a Dios. Si usted está en la prisión, escucha bien. Mucha gente está en la prisión, pero escucha este programa, la gloria es de Dios, bendito sea Dios. Y sé que la palabra de Dios no retorna atrás vacía, bendito sea Dios.
1: Amén.
0: Por el cual ha sido enviada y será enviada esta hermosa noche. La palabra es una advertencia clara y precisa para todo aquel que hace de esta palabra su palabra. Mucha gente, Brian, ve noticias por la mañana, al mediodía y por la noche. Y nosotros tenemos que estar pendientes, tanto de las noticias, sí, pero de las noticias espirituales.
1: Amén.
0: Pero antes de entrar de completo a la palabra, vamos a dar los anuncios. Bendito sea Dios que estos hombres y esta mujer es de bendición a nuestras vidas y a este programa. 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Un fuerte abrazo a mi hermano. Ahorita estuve compartiendo con él. Siempre me quedo un rato ahí hablando del Dios Todopoderoso, de ese Cristo que cambia, transforma, liberta, sana y salva. Bendito sea Dios. Un saludo a Norberto Matei. Un saludo a David, gloria a Dios, y un saludo a todas las personas que se conectan, porque si me quedo saludando no da el tiempo de todas esas personas, que la gloria es para Dios, que se conectan. 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Un fuerte abrazo a mi hermano Edwin Martínez. Lo extraño, ese hombre, me pasaba hablando con él y conversando, gloria a Dios. Y como ya vendió el agrocentro, pues no lo he visto, gloria a Dios. Pero estamos conectados ahí con el Dios del cielo. Bendito sea Dios. Okay. Si usted tiene una Biblia cerca, yo quiero que usted me acompañe, escuche bien ahí al Evangelio de mi amado Cristo narrado por Mateo. Al Evangelio de mi amado Cristo narrado por Mateo, capítulo 24. Y estaremos dándole lectura del verso 3 en adelante. Y oramos a la gloria del Padre, a la gloria del Hijo y a la gloria del Espíritu Santo. Leemos, amén, esta poderosa palabra. Y estando él sentado en el monte de los Olivos, los discípulos se le acercaron aparte diciendo: dinos, ¿cuándo serán estas cosas y qué señal habrá de tu venida y del fin del siglo? Respondiendo Jesús les dijo: mirad que nadie os engañe, porque vendrán muchos en mi nombre diciendo: yo soy el Cristo, y a muchos engañarán. Y oiréis de rumores de guerra, y oiréis de guerras y rumores de guerra. Mirad que no os turbéis, porque es necesario que todo esto acontezca, pero aún no es el fin. Porque se levantará nación contra nación y reino contra reino. Y habrá pestes y hambres y terremotos en diferentes lugares. Y quiero leer este versículo nuevamente. Porque se levantará nación contra nación y reino contra reino, y habrá pestes y hambres y terremotos en diferentes lugares. Padre, te doy gracias por tu palabra. Tu palabra es viva, tu palabra es más cortante que una espada de dos filos, que discierne los pensamientos, traspasa los tuétanos, Señor amado. Sé tú tratando con ese pueblo oyente, Señor amado, porque tu palabra no retorna tras vacía, Señor amado. Tu palabra es una advertencia, Señor amado, en aquellos tiempos y en estos tiempos, porque tú estás vivo y estás a la diestra de Dios Padre intercediendo por toda la humanidad. Gracias, Padre, que Jesús sea rompiendo las cadenas, Padre amado, pudriendo el yugo, Señor amado. Señor, que tú rompas todas esas cadenas, Señor amado, de impiedad, de iniquidad, Señor amado. Que tú, Señor amado, pudras ese yugo de religiosidad, Señor amado, que pueda estar estorbando en aquellos oyentes, Señor amado, en estas vidas, Señor amado, que están escuchando y escucharán tu palabra, Señor amado, ahí en la prisión, Señor amado, liberta, Señor, al cautivo, ahí en su casa, liberta al cautivo, ahí en el carro, liberta al cautivo, ahí donde se encuentra, liberta al cautivo, Señor amado, pon vista a los ciegos, Señor amado, levanta a los paralíticos, Señor amado, toca lo que está muerto y dale vida, Señor amado, y advierte, Señor amado, a este pueblo o a esta población de los acontecimientos que han de suceder en estos tiempos, en el nombre de tu Hijo amado Jesucristo. Y amén. Todo lo que pidamos en su nombre, Él lo hará.
1: Amén.
0: Amén y gracias. Amén. Préstenos unos minutos, invierta el tiempo que no lo está perdiendo, lo está invirtiendo. Y hablámonos que mucha gente puede ver noticias desde la mañana, el mediodía y en la tarde, gloria a Dios. Pero esta noticia, el cual nosotros estamos leyendo, esta noticia sucedió hace muchos años atrás, donde los discípulos tenían un cuestionamiento o unas preguntas y ellos aprovecharon la oportunidad. Cuando empieza en el verso 3, dijeron los discípulos que le dijera que cuando iban a hacer esas cosas o la señal que él habría o habría de pasar de su venida y del fin del siglo. Uh-huh. Entonces los discípulos se estaban anticipando de algo que ha de acontecer. Los discípulos ya hace más de 2000 años atrás, gloria a Dios, que estuvieron con Jesús. Uh-huh. Y esta palabra es intrigante porque los discípulos tenían un cuestionamiento, como mucha gente puede hacérselo en esta hermosa noche, donde pueden cuestionarlo, pueden pedirle a Dios o pedirle, como decían los discípulos, estas señales que están ocurriendo, alabados a Dios, ¿por qué hay tanta maldad? ¿Por qué hay tanta necesidad? ¿Por qué la tierra está temblando? Entonces ya Jesús le dijo, y me gusta la palabra, porque en el verso 4 le dice, respondiendo Jesús le dijo, mirad que nadie o se engañe. Fíjate que no le dijo cuídense, sino le dijo o guárdense, sino que le está diciendo mirad que nadie se engañe. Gloria a Dios. Y ahí es donde me gusta, porque veo que por medio de su palabra vemos cómo Jesús le estaba diciendo, en esos tiempos y en los tiempos vividos vendrán mucha gente, escucha bien, en mi nombre, diciendo, yo soy el Cristo, y a muchos engañarán. Uh-huh. Y Satanás, el Señor lo reprenda, es padre de toda mentira. Y es quien inventó el engaño. Uh-huh. Alabados a Dios. Pero hoy nosotros estamos viendo señales como los discípulos lo vieron. Y hay unos tiempos marcados, unos tiempos de un cumplimiento profético donde Jesús le estaba hablando de los tiempos venideros que había de suceder estos acontecimientos. Y los discípulos a lo mejor no vieron ciertas cosas. Bendito sea Jesús. Pero hoy nosotros estamos viendo al pie de la letra cómo es que se están cumpliendo las señales por medio de la palabra de nuestro amado Cristo.
1: Amén.
0: Ellos vivieron un tiempo decisivo y la humanidad en estos tiempos está viviendo tiempos decisivos. Estamos viendo cómo las señales se están cumpliendo, Brian.
1: Amén.
0: Estamos viendo cómo hay personas que el diablo utiliza para llevar la enseñanza de falsedad. Porque la Biblia habla de falsos maestros, falsos profetas, gente proclamándose yo soy el Cristo, gloria a Dios. Y de eso es que el Señor nos advierte que tenemos que cuidarnos. Así es. Bendito sea Dios. Por eso que el creyente o el cristiano tiene que vivir íntegro, fiel a la palabra de nuestro amado Cristo. Estamos viviendo tiempos donde vemos señales. Y vamos a estar hablando bajo esta poderosa palabra. Pero quiero que tú medites. Cristo advierte los acontecimientos ante el fin. Alabados a Dios, lo repito. Cristo advierte los acontecimientos o señales antes del fin. Y cuando hablamos de señales, son acontecimientos que sucedieron y están por suceder. Amén. Y mucha gente dice, ah, eso es la naturaleza que está gimiendo. Eso es la naturaleza que está hablando. No, no, no, no. Yo quiero que tú escuches y leas esta noticia. Porque esto es noticia de Dios. Esto es noticia de advertencia, no de miedo. No predicamos miedo, sino predicamos la advertencia de su palabra. Donde él advertía a los discípulos en aquel tiempo y hoy advierte a la iglesia, a los creyentes en

0: gente que tierra la tierra casi todos los días. De que se sientan o no se sientan con esa magnitud, pero la tierra está temblando, gloria a Dios. Y el científico o aquel que cree ser sabio puede tener una opinión o puede decir la longitud, puede decir la magnitud, puede decir el evento del epicentro, gloria a Dios, porque damos gracias por la ciencia, pero la ciencia no puede llegar a la altura o al pensamiento o al conocimiento de Dios. Bendito sea Cristo. Esto le saca un aleluya hasta el Papa.
1: Así es.
0: Amén. Sí, porque el hombre quiere saber más que Dios. Y hoy te preguntarás por qué tiembla en Guánica y tiembla en Colombia. ¿Por qué tiembla en Cuba y tiembla en Indonesia? ¿Por qué tembló en Venezuela? Entonces, ¿por qué no te haces esta pregunta? ¿Por qué no vas a la Biblia? A Mateo 24 y te exhorto que leas este capítulo donde él advierte las señales y los acontecimientos que sucedieron y ha de suceder. Nada, si usted supiese, como yo hablaba en minutos anteriores que estábamos ahí en la iglesia de Ríos de Agua Viva, alabados a Dios, ahí estaba corriendo esa agua viva, ese fuego santo de Dios, benditos a Dios, donde estaba Dios estremeciendo por medio de su palabra al barrio de Arena. Hoy si usted supiese, escucha bien, porque esto lo dije allá y esto no es solo, ¿verdad? Esto tengo que hablarlo. Si usted supiese que viene un terremoto de 8.8, ¿qué usted haría? ¿Qué usted haría si viniera un terremoto de 8.8? Lo primero es que salen corriendo y dicen, si viene para aquí yo me voy para China.
1: Buscar el lugar más seguro.
0: Buscar el lugar más seguro o buscar el auxilio o el socorro donde no sienta o donde no viva lo que va a acontecer. Por eso que cuando vienen estos fenómenos, alabados a Dios, cuando vienen estas señales, cuando vienen estos acontecimientos, fue porque alguien ya lo dijo. Pero fue que lo dijo de antemano.
1: Así es.
0: No lo dijo por decirlo. Lo dijo porque iba a suceder en los últimos tiempos. Amén. Pero quiero llevarte paso a paso, alabados a Dios, Brian. La primera palabra se llama señales. Son los acontecimientos, y usted puede decirme, un acontecimiento puede suceder un milagro, un fenómeno que evidencia el poder, la autoridad y la voluntad de Dios. Esos son señales, alabados a Dios. Pero me gusta porque te hablaba hace unos minutos atrás del engaño. Y tú me dirás, ¿qué es el engaño? Y el engaño principalmente viene para aquellos que le sirven al Señor. La Biblia enseña que aún los escogidos serán engañados en los últimos tiempos. Y lo que busca Satanás es desviar intencionalmente a otros de la verdad. Yo repito esto. El engaño de Satanás es desviar intencionalmente a otros de la verdad. Yo no sé si hoy tú estás apartado o estás recluido en tu casa y no llegas a la congregación. Pues hoy he venido a decirte que ha vivido un engaño que no te deja llegar a la congregación, que no te deja acercarte a tu familia en la fe, que no te deja acercarte a la familia. Alabado sea Dios. Esto se pone bueno, pero usted esté atento, gloria a Dios. Sí. Porque estos son señales, alabado sea Dios. Dice que por multiplicarse la maldad, se enfriará el amor de muchos.
1: Así es.
0: Eso es en los últimos tiempos. Esto es palabra de Dios. Pero vamos a llevarlo paso por paso. Ya te hablé de señales, te hablé del engaño. Bendito sea Dios. Y dice, la virtud o la seguridad a menudo relacionada con la seducción, la mentira y el pecado. Eso es el engaño.
1: Sí.
0: Alabado sea Dios. El diablo es astuto y como yo siempre diré, él no es feo, él es bonito. Él va a buscar la manera de cómo convencerte. Aquí habla de seducción. El enemigo va a buscar susurrarte al oído y que tú hagas caso para desviarte de la verdad. Porque la Biblia enseña que aún los escogidos, por eso le dijo él a sus discípulos, y te dice a ti en esta noche, escucha bien, mirad que nadie os engañe. Quiere decir que el diablo usa hasta aún mismo los que están dentro de las congregaciones para sacarte, para desviarte. Alabado sea Dios, esto se pone bueno.
1: Así es.
0: Gloria a Dios. Pero usted y yo tenemos que ser astutos, y cuando te hablaba de los terremotos, nadie quiere vivir esos eventos. Ahora, ¿cómo está viviendo Venezuela? ¿Cómo está viviendo

0: Indonesia, cómo está viviendo esas personas ahí en Colombia, cómo están viviendo los que vivimos ese suceso o ese acontecimiento aquí en Guánica. Ya eso va para cuántos años, como 6 años. Como para 6 años de ese acontecimiento, gloria a Dios, y le pedimos al Señor que tenga misericordia, gloria a Dios, pero no va a dejar de suceder, porque dice la Biblia que temblará o habrán terremotos en diferentes lugares de la tierra.
1: Así es.
0: Entonces, Isaías dijo por medio de su palabra que la tierra en los últimos tiempos temblará como un borracho, si no me equivoco. Pues entonces son señales y acontecimientos que ya vienen sucediendo de antemano. Alabados a Dios. Pero hoy, si tú supieses que viniera o viniese un terremoto de esa magnitud, ¿qué tú harías? ¿Qué tú harías? Benditos a Dios. Por eso es que cuando nosotros vivimos esa temporada, eso nos marcó.
1: Así es.
0: Alabados a Dios. Nadie quiere vivir eso, hermano. Nadie quiere vivir eso. Pero su misericordia es tan y tan grande que hablaba a los hermanos cuántos sufrieron daños en sus casas, cuántos perdieron sus casas. De nosotros la gloria, ¿verdad? Es de Dios que nos guardó y nos cuidó, pero muchas personas perdieron las casas. Muchas personas perdieron lo que invirtieron toda una vida construyendo una casita, la perdieron. Pero hoy no te vengo a hablar de una construcción material. Hoy te vengo a hablar de una construcción en lo espiritual.
1: Así es.
0: Mucha gente, después que sucedió el terremoto, buscaron la manera de construir con más varilla, con más cemento, con más inteligencia para que cuando sucediera otro terremoto, la casa pudiese aguantar,
1: Soportar.
0: soportar. Pero en lo espiritual, ¿cómo está tu vida espiritual en estos tiempos que estamos viviendo decisivos?
1: Así es.
0: Te hablé de señales de engaño. Alabados a Dios. Pero ahora te quiero hablar del tiempo.
1: Gloria a Dios.
0: Son cuatro palabras clave. Cuatro palabras clave que tenemos que puntualizar en esta predicación, donde está hablando de señales, está hablando de engaño, pero también está hablando de tiempo.
1: Así es.
0: Y cuando habla del tiempo, fue un tiempo vivido los discípulos, pero un tiempo que nosotros estamos viviendo. Que los discípulos ya murieron, y hace muchos años atrás. Y el que crea que están vivos, no están vivos, están esperando, alabados a Dios. El que muere en Cristo está durmiendo hasta que venga suene esa trompeta,
1: Así
0: gloria a Dios. Pero si tú me dices que viste a Pedro, gloria a Dios, viste a María, pues yo quiero orar por ti.
1: Así es.
0: Aleluya. Bendito sea Dios. Pero ya ellos vivieron ese momento, Brian.
1: Así es.
0: Y me gusta porque como hablaba, me viene a la mente ahorita en la predicación donde él estaba en la cruz y dice la Biblia que hubo un gran terremoto. Cuando dice que él expiró, dice que la tierra se sacudió con un estruendo, gloria a Dios, y dice que los sepulcros se abrieron.
1: Así es.
0: Alabados a Dios. Pues quiere decir que la tierra tiembla hace 2000 años atrás. ¿Ah? ¿Y de qué magnitud sería aquel terremoto en aquel tiempo? Alabados a Dios. Hasta el velo se arrancó por la mitad, alabados a Dios. Partió, alabados a Dios, ese velo por la mitad.
1: Así es.
0: ¿Cómo sería? Porque la gente se quedó anonadada. Dice la palabra, gloria a Dios. Y en ese momento tú te quedas así mismo anonadado, te quedas frisado, te quedas pasmado, gloria a Dios, porque es algo sobrenatural. Pero hoy el tiempo no es solo como una medida cronológica. Ahí estamos enfatizando en la palabra tiempo, donde principalmente como momentos oportunos y propósitos divinos establecidos por Dios. Lo que está sucediendo ya Dios lo estableció. Lo que está sucediendo ya está hablado por nuestro amado Cristo. Lo que está sucediendo es una advertencia precisa de lo que aconteció y de lo que ha de acontecer.
1: Amén.
0: Son señales que estamos viviendo en los últimos tiempos y usted no puede pasar por percibido. Usted no puede pasar como si no supiese nada. Por eso hay que hablar la palabra según está escrita. Bendito sea Dios.
1: Amén.
0: Esto es voz de Dios. Y nosotros tenemos que hablar lo que está escrito. Bendito sea Dios.
1: Amén.
0: Porque mucha gente no entiende ni sabe por qué la tierra está temblando. pero vaya Mateo 24 y la Biblia habla que esto es principio de dolores.
1: Así es.
0: Ay de los que críen, ay de las que estén encinta en estos tiempos.
1: Así es.
0: Y parece que le hablaba al pueblo de Israel, pero cuántas madres hoy tienen ese impedimento de criar sus hijos en estos tiempos. ¿Cómo es que Satanás busca cambiarle la identidad? Bendito sea Dios. ¿Cómo es que hay tantos niños autistas? Y usted se pregunta, ¿de dónde sale eso? Porque ese ay es de dolor. Ese ay que dice, ay de los que creen esos tiempos. Y ese ay es ahora.
1: Así es.
0: Ese ay no es para mañana. Ese ay es ahora.
1: Así es.
0: Bendito sea Dios. Y usted dirá, ay bendito es que... No, mi hermano, es que cuando vivimos lejos de Dios, cuando vivimos separados de Dios, estamos ajenos a la noticia espiritual. Gloria a Dios. Porque cuando te habla de guerra, tú dirás, ah, pero eso es Israel. Pero ahí está metido Estados Unidos. Aleluya.
1: Así.
0: Ahí está metido el otro país encontrado. Y hay una guerra donde el poder o el dominio del hombre quiere gobernar en esos sitios. Alabado sea Dios. Pero todo esto es bíblico. Porque hay dos tipos de guerra. Hay dos tipos de guerra en estos tiempos y en aquellos tiempos. Hay guerras visibles causadas por el hombre. Pero hay guerras visibles, invisibles, que están destruyendo a la humanidad. Y usted dirá, ¿en Puerto Rico hay guerra? En Puerto Rico y en todo el mundo entero hay una guerra espiritual, el cual ya la gente lo ve como por normal.
1: Uh-huh.
0: En Puerto Rico mueren jóvenes a diario. En Puerto Rico se matan uno y dos diario. Y usted dirá, ¿pero por qué pasa eso? Porque la Biblia dice que por causa de la maldad, alabados a Dios, se enfriará el amor de muchos.
1: Así.
0: Y esta palabra es para la iglesia. Si la iglesia no tiene ese amor para salir afuera, alabados a Dios, ¿cómo esa alma puede ser salva? Gloria a Dios.
1: Así es. Y me llama mucho la atención, Hamilton, el versículo 4. Yo sé que le diste lectura, pero cuando Jesús le dice, respondió Jesús y le dijo, mirad. Esa palabra mirad es para que tú estés pendiente y estés observando de todos estos acontecimientos.
0: Alabados a Dios.
1: Y todos estos acontecimientos te harán entender que la palabra de Dios se cumple primeramente.
0: Bendito
1: y
0: sea.
1: Todos estos acontecimientos te harán entender que esta palabra fue escrita para que tú, hoy y yo, tuviéramos el conocimiento que hay un fin.
0: Bendito sea Dios.
1: Que hay principios de dolores, que vendrán engañadores, falsas personas diciendo que son Cristo, pero no lo son.
0: Bendito sea Dios.
1: Vendrán falsos profetas haciendo señales y prodigios, milagros. Levantarán muertos, sanarán personas y engañarán a muchos con esos milagros, pero no son el Cristo. Y vendrán trayendo falsas doctrinas.
0: Bendito sea Dios, vamos.
1: Falsas doctrinas, pero muchos serán engañados, dice.
0: Repito otra vez.
1: Muchos serán engañados. Pero el Señor te hace una advertencia. Mirad, cuando tú estás mirando, estás pendiente a la palabra de Dios.
0: Vamos.
1: Nadie te puede engañar.
0: Qué lindo
1: tu corazón no se puede turbar ante estas cosas que están sucediendo. Y el Señor le hacía la advertencia a los discípulos que estuvieran pendientes de sus palabras, que estuvieran pendientes de todo esto. Acontecimientos.
0: Bendito sea Dios.
1: Así que tú, si tú que estás ahí y ves todas estas cosas que están sucediendo conforme a la palabra, ¿por qué estás siendo engañado y no estás siguiendo a Jesús?
0: Vamos.
1: ¿Por qué estás siendo engañado y no estás aceptando a Cristo como tu Salvador?
0: Bendito sea su nombre.
1: ¿Por qué estás siendo engañado y estás lejos de Dios? ¿Por qué estás siendo engañado y no estás buscando la verdad?
0: Vamos.
1: ¿Por qué estás siendo engañado y estás esclavo?
0: Vamos.
1: Estás atado.
0: Vamos.
1: Porque la palabra dice, conoceréis la verdad y la verdad os hará libre.
0: Bendito sea su nombre.
1: Significa que estás mirando donde no tienes que mirar.
0: Gloria.
1: Jesús te advierte que mire y estés pendiente. Cuando uno mira a lo lejos y te advierte, mira, viene algo que te va a atacar. Y tú mira, estás pendiente, estás apercibido y sabes que en cualquier momento puede venir eso que se, ya se te había advertido.
0: Bendito sea Dios.
1: Así que tú que hoy estás escuchando la palabra, tú que hoy estás escuchando esta palabra, que Jesús te dio una advertencia, no dejes que te engañe.
0: Gloria a Dios.
1: Medita en ella y esté apercibido porque el fin se acerca.
0: Aleluya.
1: Cristo viene.
0: Bendito sea su nombre. Repítaselo otra vez.
1: El fin se acerca y Cristo viene.
0: Aleluya.
1: No dejes que nadie te engañe.
0: Qué lindo es Dios.
1: No dejes que nadie te engañe porque haga milagros, porque haga prodigios, sino que te hable la verdad tal como está.
0: Qué lindo es Dios. Por eso es que hay que hablar la palabra. Cuando tú hablas de mirar, es velar tu vida espiritual. Amén. Escucha bien. Mirar no es que mires por las ventanas o empieces a mirar o estar mirando al vecino o el comportamiento del hermano. Está diciendo velar por tu vida espiritual.
1: Amén.
0: Velar lo que está sucediendo, lo que está aconteciendo, los cumplimientos proféticos por medio de su palabra. Se están cumpliendo al pie de la letra. La Biblia enseña la palabra. Aleluya.
1: Así es.
0: Dice que el cielo y la tierra pasarán, pero mi palabra no pasará. Escucha bien esto, amigo. Esto es una advertencia clara y precisa. Y como hablaba mi hermano, hablando del fin, como habla esta palabra, dice, y del fin del siglo. O sea, que está hablando de un término que tendrá un cumplimiento y tendrá un final.
1: Así es.
0: Gloria a Dios. Un final terrenal. Pero este final tiene un comienzo en la eternidad.
1: Así es.
0: Ah, ya esto se pone bueno y mira por dónde vamos ya. Esta es la hora más rápido que a mí se me hace. Gloria a Cristo. Usted puede llamar, yo sé que usted está atento, pero usted tiene que estar velando por tu vida espiritual. Hoy, sí. ¿Cómo están tus cimientos? Hoy, ¿cómo tú estás arraigado o agarrado de Cristo o estás suelto de Cristo? Escucha bien. Todo el mundo quiere ir al cielo, pero nadie busca a Dios. Bendito sea Dios. Nadie busca a ese que dio la vida en la cruz del Calvario. Bendito sea Dios. Habrá uno que tenga fe. Habrá uno que renuncie al mundo. Habrá uno que renuncie a lo que ofrece el engañador. Bendito sea Dios. Habrá alguien que diga hoy, yo quiero seguir esa verdad. Yo quiero estar pendiente de los tiempos que están sucediendo y los que han de acontecer. Bendito sea su nombre, porque habrá un fin. Y cuando hablamos del fin, esa es la cuarta palabra que queremos puntualizar en esta hermosa noche, de los tiempos y los últimos días. Es un periodo final, escuche bien, de la historia humana actual, marcada por la segunda venida de Cristo, la tribulación y el juicio final. Yo quiero que usted haga mente y usted vele por su vida espiritual. Escucha bien esta palabra. De los tiempos en los últimos días, y es el periodo final de la historia humana actual, marcado por la segunda venida de Cristo, la tribulación y el juicio final.
1: Así es.
0: Yo sé que usted está atento, usted puede llamar al 787-849-2410. 787-849-1061. 787-849-1060. Gloria a Dios. Son los números en el cual tú puedes escapar de esa ira venidera. Tú puedes escapar de estos acontecimientos. Gloria a Dios. ¿Cómo Hamilton puede escapar? ¿Cómo puedo escapar? ¿Cómo puedo estar pendiente? Pues mira, fácil. Que leas la palabra de Dios. Que te congregue, bendito sea Dios. Sí. Que busques a Dios en espíritu y en verdad. Que te prepares los cimientos para cuando venga ese sacudir de Dios, esté cimentado sobre la roca. Amén. Y no sobre la arena. Que tengas una construcción espiritual y no en el pecado o en la mentira. Gloria a Dios. Tienes que saber construir. Cuando hablaba de que la gente, cuando sintió aquel sacudir de los terremotos en Guánica, así es, la gente empezó a añadir más materiales a las casas.
1: Así es.
0: Para tener la casa más fuerte, para cuando viniese otro no se cayese.
1: A mí me llamó mucho algo la atención, porque hubieron casas que no se rompieron como nosotros, pero buscamos un sitio seguro, porque sabíamos que dentro de una casa que hay cemento, en ese momento no íbamos a estar seguros.
0: Ahí está.
1: Porque no estábamos seguros de aquel que hizo esa construcción.
0: Ahí está. Porque fue un humano.
1: Fue un humano. Pero cuando nosotros estamos en las manos del Señor,
0: gloria a Dios.
1: Aleluya. En esa roca inconmovible,
0: bendito sea
1: Dios. Estamos 100% seguros que de ahí no hay nada, ni viento, ni marea que nos mueva.
0: Alabado sea Cristo. Por eso hoy te invitamos, amigo o amiga que me escucha, si estás apartado, si no conoces del Señor, esto es una advertencia clara y precisa para con tu vida, para con tu familia. Y como yo te tengo que decir, porque yo te tengo que hablar la verdad, la gente quiere ir al cielo, pero ¿cómo va a llegar al cielo si estás despreciando a aquel que dio la vida en la cruz del Calvario, aquel que se levantó al tercer día, aquel que está a la diestra de Dios Padre intercediendo por tu vida y por mi vida? ¿Cómo llegarás al cielo, gloria a Dios? ¿Cómo si no has leído, no has vivido, no estás al percibido de lo que está aconteciendo, de lo que ha de acontecer, gloria a Dios? Pero si hoy fuera el final de tu vida, gloria a Dios, esto se pone bueno. Usted puede llamar, pero hoy, si fuera el fin de tu vida, ¿cómo está tu vida con Cristo? Mira que nadie os engañe. Y tú sabes que hay muchas personas que miran lo que está delante de sus ojos, pero no pueden mirar los términos espirituales. Y no es que veas demonios, escucha bien. No es que veas sombras, gloria a Dios. Es que veas tu comportamiento. Es que veles por tu testimonio. Es que veles por tu salvación. Es que veles por tu vida espiritual. Alabado sea Cristo, sí, qué lindo es Dios.
1: Sí, amén.
0: Entonces la gente dice, yo le agrado a Dios con lo que hago. Bendito sea Dios. Y ahorita hablaba con un hombre, no sé si está conectado ahí, Norberto Matei, un fuerte abrazo, gloria a Dios. Me decía que él creía en el bien y que creía en Dios, que él creía en el Dios Todopoderoso, pero que él no creía que el diablo existía. Qué lindo es Dios. Mira cómo es que el hombre hace un Dios a su imagen y semejanza. Lo que predicamos el lunes pasado. La gente ha hecho un ídolo a su mentalidad. Que el diablo no existe. ¿Y cómo es eso? O tú le sirves a Dios o tú le sirves al diablo, hermano. Perdóneme por mi sinceridad. Y puede ser que usted diga, ay, pero es que este hombre siempre predica así muy fuerte. Hay gente que dice, mira, es que ese hombre predica bien fuerte, duro, gloria a Dios. Pero no lo tome como un regaño, escucha bien. Tómalo como que estás velando por tu vida espiritual. Tómalo como una advertencia, gloria a Dios. Es que antes de suceder las cosas, si, como yo le decía minutos anteriores, si usted supiese que viene un terremoto de 8.8, ¿qué usted haría? ¿Qué haría?
1: Así es.
0: ¿Ah? Buscaría la manera del socorro, buscaría el auxilio, como dice Brian, un sitio seguro donde el cemento o el concreto no te caiga encima. Porque no tienen la confianza de aquel que construyó la casa.
1: Así es.
0: Porque a lo mejor vive en una casa alquilada y no sabe quién la hizo. Uh-huh. Gloria a Dios. Pero lo que estamos hablando es por tu vida espiritual. Los tiempos son decisivos. Habrá un fin, amigo. La Biblia se está cumpliendo. Esto es verdad, bendito sea Dios. Sí. Esto es verdad, gloria a Dios. La Biblia enseña que el que predique otro evangelio, si bajara un ángel del cielo y te dijera que hay un evangelio diferente, llámase anatema. Alabado sea Dios, porque hay un solo evangelio, hay una sola verdad, hay un solo Dios único y verdadero, y hay un solo Dios que enviará a su Hijo a la tierra, gloria a Dios, a buscar la iglesia. Bendito y alabado sea su nombre, gloria a Dios.
1: Cristo te quiere salvar en este tiempo tan difícil.
0: ¡Qué lindo es Dios!
1: Cristo te quiere salvar en este tiempo tan difícil.
0: ¡Bendito sea su nombre!
1: Tienes que reconocer a Jesús.
0: ¡Gloria a Dios!
1: De estar vertiendo de estos tiempos de tanto engaño.
0: ¡Bendito sea
1: Dios! De estar vertiendo que el cielo y la tierra pasará, pero su palabra no pasará. Él te está advirtiendo que sin Él nada puedes hacer.
0: Gloria a Dios.
1: Que sin Él no puede prevalecer. Que sin Él no puede vencer. Que sin Él no tendrás vida eterna. Que sin Él no tendrás una corona. Que sin Él no tendrás salvación.
0: Por eso es que hay que velar.
1: Hay
0: Por
1: que
0: eso
1: velar.
0: Es que mirad que nadie os engañe.
1: Así es.
0: Porque los tiempos que estamos viviendo son tiempos decisivos, tiempos apremiantes, tiempos donde se está cumpliendo la palabra al pie de la letra, porque lo único que no puede hacer mi amado Cristo, ¿sabes lo único que no puede hacer mi amado Cristo? Ahí se rompe la cabeza a los religiosos. ¿Tú sabes lo único que no puede hacer mi amado Cristo? Es mentir.
1: Así es.
0: Alabados a Dios. Lo único que no puede hacer él.
1: Así es.
0: Porque todo lo que dijo se cumple y se está cumpliendo y se cumplirá. Amigo, es hora que medites en esta palabra. Es hora que ya estés haciendo caso omiso de lo que Dios quiere para con tu vida y para con tu familia. Mucha gente dice, yo amo a mi familia, pero Dios te llamará a cuentas. ¿Qué estarás haciendo con tu familia? ¿Estás mirando los tiempos? ¿Estás educando a tu familia como debe ser? ¿Estás llevándolo por el camino correcto o lo estás llevando por el camino incorrecto? Alabados a Dios.
1: Así es.
0: Sí, porque aquí hay dos caminos.
1: Así es.
0: Alabados a Dios. Aquí no hay tres, aquí no hay cuatro, aquí hay dos caminos. Un camino que te llevará a la vida eterna y un camino que te llevará a la condenación eterna.
1: Amén.
0: Bendito sea. Por eso es que este programa se llama Cristo vino a salvar tu alma. ¿De dónde?
1: Del infierno.
0: Del infierno. Escucha bien, tú puedes anotar eso ahí, tu petición. Hoy si alguien está enfermo, queremos orar por usted. Hoy si alguien anda en problemas, queremos orar por usted. Hoy si anda alguien perdido, queremos orar por usted. Hoy si usted tiene cualquier petición, queremos orar por usted. Pero hoy queremos orar por usted para que usted vea por su vida espiritual, para que usted esté atento, advertido a los tiempos que están aconteciendo y los que han de acontecer, benditos sea su nombre. Hay mucha gente, Brian, como dice la Biblia, donde están viendo lo que está sucediendo, pero no accionan. Esa es la palabra correcta. No accionan correctamente al llamado de Dios.
1: No hacen caso.
0: No hacen caso a la voz de Dios. En los últimos tiempos habrá comezón de escuchar palabras, escuche bien. Cuando usted no escuche a estos creyentes cristianos, estos aleluya, va a haber un gran problema, gloria a Dios. Va a haber un gran problema, gloria a Dios. Porque ya el fin se acerca, gloria a Dios. Y Él vendrá por su iglesia. La Biblia enseña que los muertos en Cristo resucitarán primero y juntamente los que quedemos seremos arrebatados en un abrir y cerrar de ojos en los cielos.
1: Amén.
0: O sea, usted se quiere ir con Cristo, usted se quiere quedar. Aleluya. Esto es fácil y sencillo. Usted se quiere ir con Cristo, usted se quiere quedar. Y esto, como decía, el monte de atrás de mi casa, eso fue casi un barrio completo, cogió fuego en estos días.
1: Así es.
0: Y mientras habían unos impíos grabando, decían, ay, mira, eso es un infierno. Por el fuego, por la llama. Mira, es un infierno. ¿Y tú te crees que el infierno es mentira? Uh-huh. Aleluya. Y en la conversación que tuve con aquel hombre, me decía que dónde estaba el infierno. Y yo lo llevé a la Biblia. Aleluya.
1: Gloria a Dios.
0: La Biblia, eso va a predicar el lunes que viene. Sí, porque la gente tiene que saber para dónde va, Kelvin. La gente tiene que abrir los ojos. Si supiese que va para el infierno hoy, se tiene que... Hoy es la oportunidad que te arrepientas, gloria a Dios. Hoy es la oportunidad que tú vengas a Cristo, gloria a Dios. No puedes irte sin Cristo porque la... Mira, escucha bien, nadie tendrá excusa delante de Dios. Nadie, porque este evangelio tiene que ser predicado a toda criatura y entonces vendrá el fin. Pero quiero decírselo por la Biblia. Porque la Biblia habla mejor que los sabios de la tierra, bendito sea Dios. Y escucha bien, más el que persevere, en el verso 13, más el que persevere hasta el fin, este será salvo. Pero escucha el 14. Aleluya. Esto es una advertencia clara y precisa, hermano. Yo quiero seguir predicando por lo menos 2 horas más. Escucha bien. Y será predicado este evangelio de reino en todo el mundo para testimonio a todas las naciones. Y entonces vendrá el fin. Y usted se cree que Dios está perdiendo el tiempo. Usted se cree que Dios está relajando. Si Dios está cumpliendo la palabra al pie de la letra, está enviando misioneros a diferentes tribus, a diferentes naciones. Ve, predica de mi nombre. Ahora, el que lo haga a su manera es una cosa, pero el que lo hace por medio de la Biblia es otra. Dice, ve y predica mi nombre, ve y predica que yo soy el salvador del mundo, ve y predica que yo soy el que lo levanto entre los muertos, ve y predica que yo me levanté de entre los muertos, ve y predica que yo me representé a 500 personas hablando del reino de los cielos, ve y predica que vengo pronto, alabado sea Cristo. Aleluya. Ese es el evangelio. Mira que nadie os engañe. Aleluya. Porque pronto a eso no es la trompeta. Amén. Aleluya. Y me gusta porque es que esto es palabra de Dios. Esto es palabra de Dios. Tienes que perseverar hasta el final, hermano, amigo que me escucha. Si no conoces, gloria a Dios, qué bueno. Pero hoy si estás escuchando es porque Él te está llamando.
1: Amén.
0: A que miren los tiempos. A que mires que nadie te engañe, que conozcas el verdadero Dios, único y verdadero.
1: Amén.
0: A que vengas a sus caminos. A que entienda de que habrá un fin. Pero hay una palabra que me llama la atención. Aquel que creyó, aquel que le sirvió, aquel que vivió fielmente íntegro a Dios, dice más, el que persevere hasta el fin, será salvo. Yo no sé si tú te quieres perder. Yo me quiero salvar. Alabados a Dios. Yo quiero escapar de ese fuego que viene. Y la gente construyendo en la tierra, y la gente haciendo fortaleza en la tierra, pero no saben lo que dice la Biblia, que la Biblia dice que todos los elementos serán quemados, alabados, serán deshechos por el fuego de Dios que bajará del cielo, alabados a Cristo. Esto no es el fuego que cogió el monte atrás de casa, este es fuego consumidor, fuego de la ira de Dios que viene para la tierra, bendito sea Dios. Tienes que escapar de esa ira, bendito sea Dios.
1: Amén.
0: Y dice el científico, es que la capa de ozono se está abriendo cada día más. Hay que, ¿cómo se llama eso? Reciclar. No podemos hacer daño al ambiente, la voz a Dios. Y no sabe que el Señor es que está haciendo esa endijita ahí. Sigue cogiendo y se sigue abriendo. Mira, la capa de ozono se sigue despegando. Y no sabe que ese Dios todopoderoso ya tiene eso escrito en la palabra. Gloria. Busque Primera de Pedro ahí. Métase a Primera de Pedro y usted va a entender lo que yo le estoy diciendo. Pero Él es tan compasivo, escucha bien, que Él no quiere que ninguno se pierda. Que todos procedan al arrepentimiento genuino de corazón. Esto es tanto para el de afuera como para el de adentro. Gloria a Dios. Hay que vivirlo arrepentido.
1: Amén.
0: No hay ni uno bueno. Todos somos malos. Benditos a Dios. Mira cómo yo le hablo. Todos somos malos. Unos malos arrepentidos y otros malos por arrepentirse. Eso es lo que hay en la tierra. Y si tú me dices que eres bueno, vente, compruébamelo por la Biblia. Vente, compruébamelo por la Biblia. Que tú eres buenísimo. Vente, compruébamelo. Qué lindo es Cristo. Alabanza a Dios. Él le dijo, no hay ni uno bueno, solamente Dios, mi Padre que está en los cielos. No hay ni uno, porque hay gente que han creado un Dios, han creado una manera de vivir, pero no están mirando los tiempos, las señales, los acontecimientos, todo lo que está sucediendo, y dicen, por eso me voy a ganar el cielo, por mi manera de vivir en la tierra. Mire, mi hermano, eso es una mentira del diablo. La mayoría de la humanidad vive como ese joven rico, que tenía muchas posesiones, pero antes de esas posesiones el Señor le dijo, ¿haces los mandamientos? Y Él le dijo, sí, los mandamientos los hago. Eso fue el lunes pasado. Yo cumplo con los mandamientos. Y le dijo, una cosa te falta para que seas perfecto. Vende todo lo que tienes y hazlo a los pobres. Y se entristeció.
1: Sígueme.
0: Y se entristeció. Porque no tenía la mirada puesta en lo eterno, sino lo tenía en la tierra. Por eso Pablo decía, mirar las cosas de arriba y no las de la tierra. Las de la tierra son temporeras, pero las del cielo son eternas. A esto le saco un amén o aleluya. Hasta el cura, si estuviese escuchando ahí, gloria a Dios.
1: Así que si esta noche tú decides tener a Dios en tu corazón, aceptarlo como tu único exclusivo salvador, si esta noche tú le sirves a Dios y estás titubeando, tengo una palabra para ti esta noche.
0: Vamos.
1: Si es firme en su palabra, estoy seguro que tu corazón no se turbará.
0: Bendito sea Dios.
1: Estoy seguro que tu corazón no se turbará y nadie te engañará. Y nadie te engañará. Escúchalo bien. Jesús le advirtió: mira que nadie los engañe. Te estaba advirtiendo.
0: Gloria a Dios.
1: Pero cuando nosotros estamos firmes en su palabra, yo estoy seguro que si alguien viene a decirte que Cristo no es el Salvador, tú le vas a decir lo contrario.
0: Vamos.
1: si tú dices que viene alguien y te dice que Jesús no cambia, que no sana, tú le vas a decir lo contrario porque lo has vivido, lo has sentido, lo has experimentado.
0: Bendito sea su nombre.
1: Hoy, el Señor te advierte a través de su palabra. Te advierte a través de su palabra para que hoy tus pasos sean enderezados.
0: Bendito sea.
1: Para que tu vida sea enderezada a través de su palabra. ¿Qué vas a seguir haciendo?
0: Gloria a Dios.
1: ¿Vas a seguir de espalda a Dios? ¿Vas a seguir mirando lo que no tienes que mirar?
0: Vamos.
1: ¿Vas a seguir siendo engañado?
0: Bendito sea.
1: ¿Vas a seguir viviendo en el mundo siendo engañado por el enemigo? ¿O vas a venir a la verdad que es Cristo Jesús?
0: Bendito sea Dios. Por eso hay una guerra espiritual que es la batalla invisible y continua entre el reino de Dios y las tinieblas, que es el maligno Satanás, el Señor lo reprenda, y los demonios, que afectan la vida de los creyentes. No es una lucha física, sino espiritual, que se libra mediante la oración, la fe, la palabra y la búsqueda en Dios. Buscan resistir los ataques del maligno y sostenerse firme en la victoria en Cristo Jesús.
1: Amén.
0: Qué lindo, tío. Yo no sé si te entendió. Hay guerras visibles y guerras invisibles. Esto está por acabarse. Pero si hoy llegara el fin de tu vida, si hoy llegara el fin de tu vida, ¿cómo está tu vida con Cristo? Aquí hay dos caminos. Uno al cielo y uno al infierno. ¿Dónde quieres vivir? ¿Dónde quieres pasar la eternidad? Eso es advertencia. Eso es amor. Eso es perseverancia. Eso es insistencia. Eso es exhortación. Eso es el verdadero amor de Dios. Amén. Que ninguno se pierda, sino que todos procedan al arrepentimiento. Alabados a Dios. Arrepentíos y convertíos, porque el reino de los cielos se ha acercado. Amigo, Cristo viene, alabados a Dios, y usted tiene que asegurar su vida, bendito sea Cristo. Usted puede llamar, no hay muchos amenes, no hay mucho gloria a Dios. Sí, porque a mí me gusta así. A mí me gusta la palabra según está escrita. Y si tú te sientes de que quieres hablar con nosotros, puedes escribir ahí por medio del Facebook ahí. Te voy a dar mi número, gloria a Dios. Pero es interesante que conozcas hacia dónde va.
1: Así es.
0: Con Cristo y sin Cristo.
1: Así es, amén.
0: Por eso puedes llamar, quedan 5 minutos. Puedes llamar al 787-849-1061. Escapa, amigo, amiga, escapa por tu vida, escapa por tu salvación. Bendito sea su nombre. Tú dirás, ¿y de qué me voy a escapar? Te vas a escapar de lo que está aconteciendo. Vas a estar advertido, vas a estar viviendo al percibido, vas a estar viviendo al pendiente de todos los sucesos que van a acontecer. Pero también tienes que vivir advertido a dónde vas, con Cristo y sin Cristo. Este es tu programa. Cristo vino a salvar tu alma. ¿De dónde? Del infierno. Bendito sea su nombre. Ya nosotros terminamos. Pero habrá un valiente que le quiera dar la vida a Cristo ahí en la prisión. Ahí en máxima seguridad. Habrá algún valiente que le quiera dar la vida a Cristo ahí en la mil. Habrá un valiente que le quiera dar la vida a Cristo ahí donde te encuentres, gloria a Dios, que era darle la vida a Cristo, que era, quieres entregar tu vida a Dios, quieres tener una vista, quieres tener un lente espiritual por medio de la palabra, quieres conocer a ese Salvador, quieres conocer a ese Redentor, alabados a Dios, quieres conocer a aquel que resucitó de entre los muertos, gloria a Dios, y vive y reina y viene pronto. Amén. Bendito sea Dios. Qué lindo es Dios. Me gusta, aleluya, qué lindo es Dios. Por eso aquí nos pide oración Antonio Huerta. Un saludo, un fuerte abrazo por los pacientes de cáncer y por los compañeros de trabajo. Yo pido al Señor que los sane, pero que los salve. Amén. Carol Yanis pide oración por su salud. Está en intensivo en el oncológico. Vamos a estar orando por Carol, gloria a Dios. Señora Negrón pide oración por sanidad de su cuerpo y por familiares enfermos. Pide oración por los matrimonios. Saluda el programa. Un fuerte abrazo, señora Negrón. Edil y Carmen, oración por su familia y por su nieta. Oración por los pastores. Un fuerte abrazo. Rosin de Yao, con fuerte abrazo, te amamos en el amor de Cristo. Felicita al programa, a Brian y a Hamilton. Pide oración por su hermana, por sanidad. Nelson, pide oración por Fortaleza, por sus dos hijas y nietas. Pide oración por Emma y Noeli, por salud. Fuerte abrazo, Nelson Asensio. Belfort Torres de Connecticut. Oración por Fortaleza. Saluda a Brian y Hamilton. En saludos de Facebook. Marisol García desde Florida. Aileen Sáez. Julián. Sheila Ramos. Jonathan Chaparro. Abeja, Dios te bendiga. Gloria a Dios. Beatriz, gloria a Dios. Esa yo creo que es la esposa de Joel. Un fuerte abrazo, mis hermanos en Cuba. Alberto Claudio, mi primo José Ángel Troche, bebé. Dios te está llamando. Dios los está llamando. Gloria a Dios. Saludamos a cada hermano en Panamá, en Colombia, en Argentina y en Cuba. Gloria a Dios. Y a donde Dios quiera llevar esta palabra, aquí en Puerto Rico, bendito sea Dios. Oramos porque esta palabra tiene un cumplimiento. Padre, te damos gracias por tu palabra. Tu palabra es una advertencia viva, precisa, una palabra que se está cumpliendo y se cumplirá, Señor amado. Tu palabra dice que el cielo y la tierra pasarán, menos tu palabra pasará. Señor amado, confiamos, Señor amado, en que tú eres fiel con tus hijos, Señor amado, que tú quieres que todos procedan al arrepentimiento y que ninguno se pierda, Señor amado. Yo te pido que tengas compasión, misericordia, de aquel que escuchó esta palabra, del que está viendo, Señor amado, que tú seas inquietándolo, Señor amado. Tu palabra dice que roguemos al dueño de la mies. La mies es mucho y los obreros son pocos, Señor amado. Tráelo, Señor amado. Tráelo, Señor amado. Tú eres un Dios compasivo, un Dios clemente, un Dios todopoderoso. Señor amado, gracias te doy por tu palabra, Señor amado. Manténnos, Señor amado, firmes en el nombre de Jesús. Y todo lo que pidamos en su nombre, tú lo harás. Este es tu programa. Cristo vino a salvar tu alma, ¿dónde? Del infierno. Dios los bendiga hoy y siempre.
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Y entonces me preguntó, ¿pueden vivir estos huesos otra vez? Y yo respondí, Señor, solo tú lo sabes. Entonces él dijo,

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1: Señor, esta adoración es por las madres que lloran en silencio, por las que miran la puerta esperando un hijo que todavía no vuelve. Tú conoces su nombre, sus heridas, sus pasos y sus noches. Tu palabra dice: hay esperanza para tu porvenir, tus hijos volverán. Y también dice: yo defenderé tu causa y salvaré a tus hijos. Hoy levantamos

tormenta. Gracias en la calma. Gracias siempre, Señor, porque tú eres.

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Pero mientras hay vida, Dios sigue escribiendo nuestra historia. Y aunque el proceso duela,

0: la obra de sus manos.
1: Lo terminará.
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Cada mañana a mí les abren una puerta. Se montan en un carro. Toman una carretera. Salen a buscar el pan de cada día, sin saber qué noticia les espera en la esquina. Porque la calle está peligrosa, el volante está peligroso y el mundo está violento. Pero hay una oración que sigue abriendo caminos. Señor, sal conmigo y vuelve conmigo.

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0: ¿Te gustó esa? 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

0: Sol de la Música vive temprano en la mañana. Hoy es martes, Eliezer Santana, acompañándote 18 de agosto. Deseándote que pase un hermoso día y dándole gracias a Dios porque nos levantamos, porque podemos seguir para adelante como Luis Santiago. Estamos decididos.
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Hoy es martes, Eliezer Santana acompañándote mientras tú estás desayunando. Te estás tomando el cafecito, vamos con mucho ánimo, buen provecho. Vamos a seguir para adelante, o va rumbo a tu trabajo. Vamos con ánimo, eso es lo bueno. Aquí está Alex Campos, fuimos paralelos en el 106.1, buenos días.

tempranito en la mañana, hoy martes. Oye, Trump amenaza con bombardear sin piedad a Omán. Alega que interfiere en el diálogo con Irán. Eso es lo que está sucediendo ahora mismo en los Estados Unidos. Aquí está Emanuel AC.

0: Si te preguntan, dilo sin miedo. 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
1: Este es un junte de Venezuela, Puerto Rico y la República Dominicana.

Yeah, mientras tú vas rumbo a tu trabajo con ese ánimo, esa alegría cantando, ¿ah? Pero siempre nos escuchas. Recuerda que también a través de Roku TV nos puedes ver. Hoy es martes, Eliezer Sandra.

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martes 18 de agosto. Sí, estamos en vivo. Oye, tú sabes que el Departamento del Asunto del Consumidor pide reportar comercios que violen congelación de precios sobre artículos de agua. Los consumidores pueden hacer la denuncia de forma confidencial a confidencial@daco.pr.gov. Quiero

Tempranito de la mañana, hoy martes, Eliezer Santana acompañándote con la mejor música que te escucha a través del 106.1, dándote la alegría, ¿verdad? Y a veces pues uno la necesita a través de una canción, pues aquí está, en el 106.1. Aquí está Nancy Amancio, se llama

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Y entonces me preguntó, ¿pueden vivir estos huesos otra vez? Y yo respondí, Señor, solo tú lo sabes. Entonces él dijo,

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donde la música vive. Ajá. Otra horita más suena ahora mismito en el 106.1 en el nacer1061.com y en nuestra aplicación la baja completamente gratis. Aquí está Evan Craft. Agradecido estoy.

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1: Elías, es tiempo de que te levantes. 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

tempranito en la mañana. Hoy martes 18 estamos en vivo con mucha música de la que a ti te encanta. Oye, tenga mucho cuidado. Están sucediendo muchas cosas aquí en Puerto Rico. Unos hombres en motora cometieron un carjacking. Esto fue en Toa.

Mi nombre es Eliezer Santana, acompañándote hoy martes con mucha música. Y te digo ahora mismo, Dios suplirá. No importa lo que te estés pasando, ponlo en tu mente, Dios te suplirá.

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0: Hay temporadas donde pensamos que todo terminó.
1: Pero mientras hay vida, Dios sigue escribiendo nuestra historia. Y aunque el proceso duela,

0: hacer.
1: Hoy martes, oye, mucha gente esperando que llueva fuertemente allá en la represa de Caraíso y siguen los embalses bajando. Hay menos agua y no acaba de llover. Aquí está Victory House Worship en 106.1. Buenos días.

Hoy martes 18 de agosto y tú estás de cumpleaños. ¿Qué? ¿Qué nadie está felicitado? Yo siempre te felicito, te deseo que pases un feliz cumpleaños. Juntos Sergio y yo siempre, escuchando el 106.1. Buenos días.

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0: 10:50 minutos, esa es la hora en el 106.1 Renacer Martes. Agradeciéndole al Señor por toda su bendición. Sí, porque desde temprano usted y yo recibimos bendiciones. Sabe que a veces nos quedamos estancados en nuestros errores, recordando lo que hicimos, lo que dijimos, las decisiones que tomamos, esas que comienzan a castigarnos una y otra vez. Pero escucha esto, equivocarse no significa que Dios ya terminó contigo o que se rindió negativo. Todos nos equivocamos, todos hemos tomado decisiones que hoy haríamos diferente, por supuesto. Todos hemos fallado en algún momento, pero nuestro error no define nuestra vida con Cristo, no define nuestro futuro. Nosotros tenemos en Cristo un abogado. Mira, dice en la Biblia, en Romanos 8, 33 y 34, ¿quién acusará a los escogidos de Dios? Dios es el que justifica. Cuando verdaderamente reconocemos el error, lo entregamos a Dios, pedimos perdón porque tiene un orden. Y decides levantarte, entonces no tienes que vivir eternamente bajo la acusación de lo que hiciste. Dios conoce tu corazón, conoce tus intenciones y también conoce tu proceso. El suelo no es tu lugar.
1: Presta mucha atención a lo que voy a decir ahora, porque algo estaba preparado.

Pero antes que eso llegara, yo, el Espíritu Santo, entré primero. Talemasuri Kandarabai.

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Hola, esto es 106.1. Mi nombre es Iris Custodio. Renacer. Mire, vamos a enfocarnos en adorar a Dios hoy. Mañana, solo Él conoce nuestra historia. Pero si nos levantamos vivos, decidimos volverle a adorar desde temprano en la mañana. Así lo buscamos.

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Nunca falta el pan en nuestra mesa y yo sé que mi Redentor vive, aunque mis ojos no siempre puedan verlo. Lo sé porque lo he sentido en los momentos donde pensé que ya yo no podía más, cuando las fuerzas se agotaron y, aún así, algo dentro de mí me dijo: sigue adelante, yo estoy contigo. Yo sé que Dios vive porque ha abierto caminos donde parecía no existir ninguno, porque ha sostenido mi vida en los días difíciles, ha escuchado mis oraciones silenciosas, me ha dado fuerza cuando nadie sabía cuánto estaba luchando. No necesito entenderlo todo para creer. Mi fe no depende de lo que veo, sino de quién sé que es Dios.

prueba y te pregunta dónde está Dios. No confundas su silencio con su ausencia. Es que Dios está obrando incluso cuando todavía no puedes ver el resultado. Como dijo Job, yo sé que mi Redentor vive. Y hoy también podemos declararlo con certeza y con mucha fe. Yo sé que Dios vive, yo sé que me escucha, yo sé que me sostiene.

ayer sigue contigo hoy, estará contigo mañana. Y todo esto va a depender de esa fe inquebrantable. Esa fe que dice, con Dios todo es posible. Lo que el mundo dice caos, usted y yo decimos, viene, huele, huele a victoria. Y esperamos ese de repente del cual parece que no podrá ser posible. Puede que hoy esté bien, puede que no, pero lo que sí es seguro es que con Cristo todo puede suceder. De repente...

0: Yo quiero más fuego. Yo deseo ese fuego. 12:41, esto es 106.1 Renacer. Agradecida a todas las personas que se contactan con nosotros todos los días, a cada persona que apoya este ministerio de Renacer 106.1. Escúcheme bien. A veces no entendemos por qué todavía estamos de pie cuando se supone que estuviésemos destruidos, acribillados, muertos. Y tal vez no estoy hablando físicamente, te voy a hablar del espíritu. Hay gente que piensa que tiene una muerte espiritual. Hay gente que piensa que no vale la pena seguir buscando de Dios, que todo le va mal. Hay gente que ha pensado que servirle al Señor le trajo problemas, que le va peor ahora que le sirve a Dios que antes, cuando le pertenecía al mundo. Eso es lo que está en su cabeza. Pero hay algo en su pecho que no le permite mirar atrás, aunque quisiera. Hay algo en su pecho, hay un fuego que quema, que reconoce que sin Cristo nada somos, nada podemos hacer, que sin Cristo no hay una evolución real. Simplemente lo que está sucediendo es que esos pensamientos negativos vienen de la emoción, pero el dominio real está interno, ahí en su corazón. Es un fuego que quema, el fuego del Espíritu Santo. Tu pensamiento no viene de Dios, pero ese fuego sí. Así que es tiempo que elimines el pensamiento negativo, que reconozcas que todavía hay posibilidad de vida y que ese fuego nada ni nadie lo ha podido quitar. Mira a Cristo y profetiza vida en tu vida.
1: Y entonces me preguntó: ¿pueden vivir estos huesos otra vez? Y yo respondí: Señor,

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Cada mañana a mí les abren una puerta. Se montan en un carro. Toman una carretera. Salen a buscar el pan de cada día, sin saber qué noticia les espera en la esquina. Porque la calle está peligrosa, el volante está peligroso y el mundo está violento. Pero hay una oración que sigue abriendo caminos. Señor, sal conmigo y vuelve conmigo.

fortaleza, que nos traen entusiasmo, que aumenta nuestra fe, que nos traen gozo y alegría. Es hermoso. Son temas que edifican. Pero ¿qué sucede cuando se acaba el tema? ¿Qué sucede cuando dejamos de tatarear la canción? ¿El desánimo vuelve a llegar? Es una pregunta. ¿O la tristeza vuelve a invadir tu vida? ¿O tu fe recae? Entonces, si eso sucede, te tengo que decir que no existe fe en ti, que lo que existe son emociones. Una pequeña cantidad de emoción que hay en tu corazón, y que luego que pasa la emoción, volviste al lugar de inicio. A una vida sin esperanza, llena de tristeza, donde el odio, tal vez el rencor, las raíces de amargura, el orgullo, vuelven a gobernar tu vida. Porque una vida de fe y de agradecimiento no se rige por 5 o 6 minutos de una canción. Nosotros tenemos que reconocer cómo está nuestra vida espiritual. Y si usted reconoce que actualmente usted se emociona y no hace ningún otro cambio en la fe, entonces volvamos a la fuente, volvamos a Jesús y vamos a entregarle con todo nuestro corazón. Y eso no está mal, pero la realidad es que reconocer que necesitamos a Cristo en todo y darle gracias a Dios en todo es necesario. Así que enfóquese en Jesús, que los temas lindos nos llenen de gratitud, pero cuando se acabe el tema sigamos siendo aún más gratificantes con nuestro Dios. Dígales.

Ya es la 1:42. Mire, escuchar personas que digan, quiero buscar un lugar de paz porque ya vivo en mucho ruido. Y se trata al ruido mental, emocional, interno, al caos. Esos caos que se mezclan con la depresión, con los ataques de pánicos, con las ansiedades, con el disturbio mental, ese que no te permite caminar, el que no te permite acercarte más a Dios. Y es que Dios es un Dios de orden. Y a veces intentamos llegar a un lugar donde podamos llenarnos de esa paz, de esa tranquilidad, de esa quietud. Y encontramos desorden, grito, un lugar donde se supone que encontremos la quietud, el encuentro, y nos topamos con que hay tremendo desorden. Y luego nos preguntamos, ¿y ahora? Si donde se supone que haya orden, hay desorden, ¿qué hago? Pues sigue buscando. Pero primero, busca el orden en tu corazón y en el orden de tus pensamientos. Mente de Cristo y boca de Dios. Pide discernimiento al Señor. Respira y que el Espíritu Santo invada tu corazón y traiga la paz que necesitamos. Porque si vamos a acercarnos a Dios, que sea para ver cambios positivos y poder decir, desde el día que te conocí, ya no soy la misma, ya no soy el mismo. Algo pasó dentro de mí. Hay mucha gente intentando encontrar el lugar donde puedan restaurarse.

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Esta adoración es por las madres que lloran en silencio, por las que miran la puerta esperando un hijo que todavía no vuelve. Tú conoces su nombre, sus heridas, sus pasos y sus noches. Tu palabra dice: hay esperanza para tu porvenir, tus hijos volverán. Y también dice: yo defenderé tu causa y salvaré a tus hijos. Hoy levantamos una

Ya son las 2:48 a través de Renacer 106.1. Queremos darle las gracias a cada persona que constantemente sigue conectando a esta estación. Y le quiero preguntar, ¿cómo se siente hoy en su vida espiritual? Sí, porque la Biblia nos habla de que en ocasiones estamos al 100, otras veces en el 70, luego en el 30. Y en mi caso personal, yo le puedo asegurar que he llegado al casi cero. Son temporadas, son ocasiones, son realidades, por algo la Biblia las habla. Pero luego, cuando reconocemos nuestra humanidad, también estamos reconociendo que tenemos a través de Cristo Jesús la posibilidad de volver a levantarnos con responsabilidad, por amor, por la necesidad de una revelación, porque vamos subiendo de nivel espiritualmente hablando. Y cuando llega la prueba, llega la respuesta y aumenta mi fe. 2:49 aparece la música de Oasis Ministry. Reconozco, si hoy estás en menos del 30, tranquila, tranquilo. Ahí está Yeshua para establecer el nuevo porcentaje de su fidelidad y levantarnos. Así es Él, así es nuestro Dios, así es el amado de todas las naciones.

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0: 3:24, esta es la hora. Te acompaña Iris Custodio. Quiero darle gracias a Dios todo el tiempo por todo, pero sobre todo por esos amigos, por esas amigas. Sabe que no es lo mismo tener amigos comunes a tener amigos reales, espirituales.
1: Sí.
0: Porque solo a un amigo espiritual Dios puede revelar tu necesidad. Solamente a un amigo espiritual Dios puede hablarle, ordenarle y saber que ese amigo, esa amiga van a obedecer. En todo tiempo ama el amigo. Es ese hermano en tiempo de angustia, en tiempo de escasez, en tiempo de necesidad, en tiempo de la tristeza, en tiempo del abandono, en tiempo de la aflicción. Son esos amigos que de mirarlos traen esta única paz. Gracias, Liz Mari. Liz Mari, te amo. Hoy fue la palomita que Dios usó para mi vida. Y le doy la gloria a Dios y te doy las gracias por ser esa amiga espiritual que conoce la voz de tu amado. Que Dios bendiga tu vida, tu familia, tus proyectos, tu negocio. Gracias a mi amada Liz Mari de Carielis Bijoux Boutique. Me siento demasiado bendecida con tu vida. Y sabes que, Lisma, estamos blindadas por dentro.

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Sandy Mercado, el caballero de la radio, agradeciéndole a Dios en todo tiempo. Así estamos, así deberíamos estar por siempre, independientemente sea nuestra situación. Gracias, Dios.

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Así que mi gente, en este verano caliente por demás, tú siempre haciendo del 106.1 Renacer tu estación favorita, porque te llevamos siempre el amor de Cristo a tu vida y por supuesto a donde quiera que tú te muevas.

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contigo una hora más de mucha música en tu radio por aquí por 106.1 Renacer. Martes en la tarde comandando tu radio con la bendición de Dios para ti y para mí. Sandy te acompaña.

que mi gente, qué lindo, qué bello. Suena tu radio, claro que sí, porque tú siempre lo tienes ahí. La buena sintonía, 306.1 Renacer. Martes en la tarde. Recuerda bien que yo soy Sandy, el que te acompaña.

0: porque de tal manera amó Dios al mundo que ha dado a su Hijo unigénito para que todo aquel que en Él cree no se pierda, mas tenga vida eterna. En Él no soy el mismo, ¿no?
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Bien, mi gente, vamos arriba. Claro que sí, compartiendo contigo una hora más de mucha música en tu radio. Por aquí por 106.1 Renacer. Aquí siempre te llevamos lo mejor a tu vida, que es el amor de Cristo.

Elías. 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

Bueno, mi gente, te recuerdo que a las 7 el tremendo programa en las manos del Señor con el pastor Luis Vélez Seda. Así que tú esperarlo por aquí por el 106.1 de tu radio. Sandy te acompaña.

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3: ¡Aleluya! Dios bendiga a todos los hermanos y a todos los amigos. Una vez más, este es su programa En las manos del Señor. Y le damos gracias al Señor. Este es su pastor, capellán doctor Luis Bereceda, que le saluda en esta hermosa noche de nuestro Dios, en compañía por el momento de mi hermano y amigo Sandy Mercado, el caballero de la radio. Y le damos gracias al Señor, a la gerencia de esta hermosa emisora Renacer. Estamos en los monitores, no estamos viendo los monitores, Sandy. Gloria al Señor. Aleluya, le damos gloria a Dios porque Dios es bueno. Y estamos a través del Facebook Live, dándole gracias a Dios a todos los que se van a conectar en esta hermosa noche de nuestro Dios. A todos los que nos ven y a todos los que nos siguen, acuérdense que es los últimos dos martes de cada mes. Los últimos dos martes de cada mes. Vamos a orar para dar unos anuncios y de unas hermosas semanas que hemos tenido. Gloria al nombre del Señor, llena de múltiples compromisos, llena, pero de muchas bendiciones, de muchas respuestas. Gloria al Señor, de parte de Dios a nuestras vidas, y sobre todo las cosas, seguimos viendo la mano de Dios obrar en estos momentos. Le damos gracias una vez más a Dios Padre. En este momento te damos toda la gloria, toda la honra, porque solamente tú la mereces. Te damos gracias, Señor, por el comienzo de este programa hermoso en las manos del Señor, el cual tú nos has permitido tener, mi Dios, a través primeramente de tu bendición y la bendición de muchos colaboradores que hacen posible que este programa siga hacia adelante, mi Dios. Te damos gracias, Señor, en este momento, y te pedimos que multipliques a la distancia las llamadas a través de los que nos están escuchando, de los que nos están viendo por Facebook Live, pero sobre todas las cosas, Señor, que esta palabra que es enviada a través, Señor, del Espíritu Santo, haga la encomienda y el mensaje que tú quieres para cada vida en necesidad. Te damos toda la gloria y toda la honra, porque solamente tú la mereces. Una vez más, hermanos, estamos a través del Facebook Live. Gloria al nombre del Señor. Ya en breve me llamaron los hermanos que están en los teléfonos, que vienen de camino, gloria al nombre del Señor, y nuestro hermano Sandy Mercado. Quiero traer, amados hermanos, como hablábamos, la revista, este ministerio se compone también de la revista, gloria al nombre del Señor, Adonai. La revista Adonai, sin fines de lucro, gloria al nombre del Señor, la cual hemos, ya la última... En reproducción que hicimos, ya se acabó por completo, volvimos a hacer, se está preparando más para la gloria del Señor. Lo hemos enviado a través de diferentes lugares, desde Calley hasta acá, hasta a Juana Díaz, todos los que nos han escrito, gloria al Señor. Tenemos por ahí a la hermana Abby de Lorenzo, ya nos está viendo, a Octavio, la hermana Olga Vélez. Dios le bendiga, quien es una fiel colaboradora de este ministerio y está, ¿verdad?, reponiéndose allá en Junco. Gloria al nombre del Señor. También nuestro hermano Elpidio Villa está recuperándose. Gracias al Señor, pronto lo tendremos con nosotros. Fiel colaborador, gloria al nombre del Señor. Así que los hermanos de la Iglesia Cristiana en los Hogares, pastor, nuestro hermano Isaías, tienen allá culto, gloria al nombre del Señor, y se van a ir gozando en una forma especial, en un hogar nuevo allí, gloria al nombre del Señor, en el sector El Hoyo de Hormiguero, quienes son los fieles colaboradores, aleluya, de este programa, de la revista, gloria al nombre del Señor y de nuestros ministerios. Así que bendecimos al pastor Isaías, me le dan saludos allá cuando lleguen al culto, Octavio, esposa y familia, a todos los hermanos allí, gloria al Señor, el jueves estaremos con ustedes, gloria al nombre del Señor, y les bendecimos en el nombre poderoso de Jesús. La hermana Olga, gloria al Señor, y los que nos están viendo. También quiero traer, amados hermanos, un pensamiento que aparece en nuestra revista, gloria al nombre de nuestro Dios, la cual fue recopilada por nuestra hermana Rosin Seda. Escucha bien, cuando quieras hacer algo, cuando queremos hacer algo, buscamos un medio para realizarlo. Cuando no queremos hacer nada, buscamos una excusa. A veces, aleluya, hay que huir como un valiente. La fe nos mantiene, la esperanza nos alimenta y el amor nos fundamenta. Escalemos, amados hermanos, un lugar alto para llegar bien lejos, que nada más y menos que el reino de los cielos. Nuestra meta debe ser, gloria al nombre del Señor, continuar para la gloria de Dios en el llamado que Dios le ha dado a cada uno de nosotros. Por eso en esta noche te decimos que lo importante no es el caer, sino el saberse levantar. Pero que sobre todas las cosas, en este pensamiento de introducción, queremos decirte, aleluya, que la obediencia trae bendición. Así que, amados hermanos, Dios bendiga al hermano Eric, gloria al Señor, aleluya, en esta hermosa noche del Señor, Dios lo bendiga, una de las personas que en esta noche podríamos hablar de la sanidad divina que vamos a traer a colación, gloria al nombre del Señor, y sobre todas las cosas de aquellos hermanos y amigos que, como siempre, están martes, los últimos dos martes del mes. Así que los que quieran la revista nos pueden escribir a Revista Adonai o Pastor Luis Vélez. 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Gloria al Señor, y todo eso poquito a poquito se va uniendo y podemos, ya hablábamos aquí, estar años en la radio gracias a nuestros colaboradores, gloria al nombre del Señor, y a todos aquellos que tenemos la bendición de poder decir que hasta aquí nos ha ayudado nuestro Dios. Y queremos felicitar a nuestra hermana Evelyn Inesta Ríos, que se unió recientemente, gloria al Señor, como una colaboradora de este ministerio, nuestra hermana Evelyn Inesta Ríos de Cabo Rojo. Ella es una fiel oyente, gloria al nombre del Señor. Dios bendiga a nuestra hermana Ileana Santiago, aleluya. También ella es una fiel oyente y siempre nos está escuchando también y viendo a través del Facebook Live. Gloria al Señor, bendiciones. 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Vuelvo a repetir, para ayudarnos como colaboradores y costear todos estos ministerios que cuestan, gloria al Señor, pero déjeme decirle que puedo testificar que hasta aquí nos ha ayudado nuestro Dios, y gracias a los colaboradores nuevos como nuestra hermana Evelyn Inesta Ríos, y a los que siempre han estado, gloria al Señor, que ya en breve los vamos a mencionar, cada uno de ellos, fieles, cuando pueden, gloria al Señor, lo envían a través de la ATH móvil, el donativo para la revista, para la radio, para el ministerio, gloria al nombre del Señor. Le damos gracias a Dios por eso. Así que la hermana Evelyn, bendiciones, gloria al Señor, la hermana Evelyn, en una forma especial. También le damos gracias a Dios por la salud de nuestra hermana Olga, por la salud de nuestro hermano Eric, por la salud de nuestro hermano Elpidio y por la salud de muchos hermanos que habían estado pasando, la hermana Elvita, gloria al Señor, que han pasado por unos procesos de salud, pero ya gracias a Dios están restableciéndose. Gloria al nombre del Señor. Si usted quiere que le enviemos la revista Adonai, lo único que tiene que hacer, gloria al nombre del Señor, nos llama o nos escribe, gloria al nombre del Señor, y le estaremos enviando a vuelta de correo, como ya lo hemos hecho con algunas personas, gloria al nombre del Señor, la revista. Gloria al nombre del Señor. Claro está, le damos gracias a Dios por esa nueva bendición. También tenemos como colaboradores la hermana Rosin Seda, fiel colaboradora de este ministerio. El hermano Víctor Vélez, el patriarca. El hermano Elpidio Villa, gloria al nombre del Señor. La hermana Lili Morales, gloria al nombre del Señor. El hermano Carlitos Acosta, gloria a Dios. La hermana Milagros Acosta, gloria a Dios. La hermana Olga Vélez, gloria al Señor. La hermana Patricia Vega, gloria al nombre del Señor. 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Gloria al Señor, Iglesia Cristiana Adorad al Rey. Gloria al nombre del Señor, miércoles a las 10 de la mañana. Gloria al Señor, viene a las 7 de la noche, a las 7 y cuarto de la noche, domingo a las 10 de la mañana. 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Gloria al nombre del Señor. 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Gloria al nombre del Señor. Te traigo una frase para tu edificación. Dios bendiga a Jorgito, mi hijo. Dios te bendiga, Jorge Vélez. Gloria al Señor. En esta hermosa noche del Señor, sea bendecido, mi amor, tú y toda tu hermosa familia, mi nietecito. Gloria al Señor. Ah, Dios bendiga a mi amigo y mi hermano Junito Vicentí. Aleluya. Dios te bendiga, gloria al Señor, a ti, a tu amada esposa, a tu familia, gloria al Señor. Estamos locos porque hayan una invitación para ir a Maricao a comer carne frita. ¡Ay, santo! ¡Alaba! Dios bendiga, Junito. Dios te bendiga de una forma especial. Gloria al Señor. Todos los que nos están viendo a través de Roku, a través del Facebook Live, todos los que nos escribieron por la revista, los confinados, no me puedo olvidar de ellos, gloria al Señor, quienes también nos escribieron, nos dijeron que nos estaban escuchando a través de diferentes medios, gloria al nombre del Señor. Así que le bendecimos a los confinados allá en la cárcel de La Cuchara y también en Guayama, a los compañeros del ministerio, nuestro señor obispo, gloria al Señor, doctor Jeremías Torres, a nuestro anciano, hermano Hernán Cardona, nuestra hermana Marieli, a los supervisores, hermano Edwin, a todos los compañeros de ICP Internacional, gloria al nombre del Señor. Y después de dado todo el protocolo y todos estos anuncios y todos estos saludos, continuamos, amados hermanos, con el tema de hoy: bendito el hombre que confía en el Señor y pone su confianza en él. Escucha esto: bendito el hombre que confía en el Señor y pone, yo me atrevo a decir, más toda su confianza en él. Y esto lo encontramos en Jeremías 17:7. Gloria al nombre del Señor. Y vamos a basarnos también hoy, gloria al Señor, en el Salmo 91. Así que todos los que nos están escribiendo y los que nos están viendo, gloria al Señor, le damos gracias a Dios por ello. 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Gloria al nombre del Señor. Tenemos la parte número 1. También gloria al nombre del Señor. 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No deje de cantar los coritos. Sandy, me busca un corazo ya mismo. De esos que nos gustan a Benicio Molina y todos los que nos están escuchando. Ay, de los baby boomers, los que nos gusta el fuego, el avivamiento, la unción, la bendición. Mi amigo Amaury González, Dios te bendiga en una forma especial. Amaury, fiel auspiciador de este programa, amigo y hermano nuestro, gloria al nombre del Señor. Así que Amaury, Dios te bendiga rica y abundantemente esta semana. Gloria al Señor, tenemos compromiso. Aleluya. Así que nos volveremos a ver, que Amaury está muy ocupado. Gloria al Señor y le bendecimos por eso. Él colocó su negocio en la mano del Señor. Mire, hermano, ¿usted quiere que Dios lo bendiga? usted coloque todo lo que hace primeramente en las manos del Señor. Usted dele la gloria a Dios. Que su confianza, como estamos hablando hoy, gloria al nombre del Señor, sea primero en el Señor, no en el negocio, sea primero en el Señor, no en lo que haga, no en su trabajo, primero en el Señor. Aleluya, y usted verá la gloria de Dios. Sandy, un corazón de los que hay aquí, Sandy.

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0: ¡Esto se encendió! ¡Oh, Gloria! ¡Qué eso, eh! Y allá los hermanos de el pastor Isaías Collazo, allí fieles auspiciadores nuestros, se están gozando. ¡Qué bueno es Dios! ¡Epa! ¡Ay, es Andy! ¡Tú sabes mi gusto! ¿Eh? Llevamos más que más de 30 años en la radio. ¡Me conoce bien! ¡Y Dios es bueno! ¡Miren, hermano! ¡Aleluya! Yo no sé si nos están escuchando en la radio. ¿Sí, en la radio también? ¡Ay, que este Santo es terrible! ¡Aleluya! Pues mire, hermano, por más difícil que sea la cosa, déjeme decirle que no se aparte el gozo de tu salvación. Que no se aparte la bendición. ¿Sabe por qué? Gloria al Señor. Porque el control lo tiene el Espíritu Santo. Para la gloria de Dios. Gloria a Dios, al Padre, al Hijo y al Espíritu Santo. El poder de Dios sana. El poder de Dios transforma. El poder de Dios es tu fortaleza. Se rompen las cadenas. Alabado sea el nombre del Señor. Y lo más hermoso, que en medio de toda situación, Él cambia nuestro lamento en gozo, en baile. Mira, hermano, esta semana para mí ha sido una semana de mucho compromiso para la gloria de Dios ministerialmente. Pero déjeme decirle que así han sido las bendiciones grandes. Estuvimos allá en Maricao, le damos la gloria a Dios por los hermanos de Maricao, la iglesia Esmirna, la cual pastorea el hermano Xavi Ruiz. Gracias a Dios por los milagros, gloria al Señor por las bendiciones. Oh, gloria al nombre de Jesús. Amados hermanos, estamos demasiado contentos. Gracias a los testimonios, a las noticias, a los cambios que Dios sigue haciendo. Oh, gloria al nombre del Señor. A ese gozo que es nuestra fortaleza. Alabado sea el nombre del Señor. Dios sigue obrando, Dios sigue rompiendo cadenas, Dios sigue uniendo. Aleluya. Y Dios sigue siendo fiel. Sandy, otra vez ponme otro corazón encendido ahí, Sandy. Aleluya, que se siente la presencia de Dios. Oh, gloria al Padre, al Hijo y al Espíritu Santo, porque Dios sigue siendo fiel. Así que, amigo y hermano, el hombre que no comete errores es el que no hace nada. Es maravilloso lo que Dios puede hacer en nuestras vidas cuando nuestras vidas se entregan a Él sin condiciones y nuestra confianza está en el Dios que hizo los cielos y la tierra. Haz que los demás sean felices para que tú puedas ser feliz. Alabado sea Dios, aunque tengas a veces que sufrir un poco, todos, aleluya, van a poder ver en ti lo que Dios hace a ti. ¡Eso! ¡Qué bueno es Dios! No te digo que no llame porque no tenemos a nadie en los teléfonos todavía. Gloria al nombre del Señor.
1: En el altar de Dios.
0: En el altar de Dios. ¡Oye, está encendido, Sandy! ¡La cabina! ¡Qué bueno es Dios! Hermano, sienta la presencia de Dios ahí. En el Espíritu Santo. Sienta el gozo. Sienta la bendición. Los que nos están escuchando, como nuestra hermana Evelyn Inesta, ella nos dice: no nos pierdo, no nos perdemos el programa. El hermano Jimmy allá en el hoyo, los hermanos que siempre nos siguen. Gloria al Señor. ¿Sabe por qué? Porque el Espíritu Santo, oh, gloria a Dios, sigue bendiciendo en una forma especial para la gloria de nuestro Dios. Allende los mares, allí está el poder de Dios. Allende los mares, ahí está la gloria de Dios en su vida. Alabado sea Dios. Porque nada ni nadie lo podrá, ¿qué? Lo podrá apartar del amor de nuestro Dios. Alábalo, Eri. Alábalo, Carolina. Porque Dios es fiel. Yo bendiga a los hermanos de Mariscal, la hermana Silvia. Yo bendiga a la hermana Eva. Gloria al nombre del Señor. Dios le bendiga de una forma especial. También Dios bendiga, gloria al Señor, en el estado de la Florida. Aleluya. Dios bendiga al hermano Benjamín en una forma especial. Que Dios te bendiga rica y abundantemente. Gloria al nombre del Señor. Oiga, porque como dicen los hermanos, Dios sigue manifestando a ti. Dice los hermanos: con poder y gloria. Aleluya.
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0: Yo siento la presencia de Dios aquí. Teníamos otras cosas, pero como cuando Dios, ¡Ay, se mete! Las cosas cambian. El poder de Dios, aleluya. ¡Oh, gloria al nombre del Señor! Así que, amados hermanos, sigamos. Aleluya, porque no faltan a veces, escuche bien, no faltan a veces ocasiones para que nosotros creamos, gloria al nombre del Señor, que hemos perdido la batalla. Pero nadie que le sirva a Dios puede perder la batalla. Puedes pasar por un proceso, puedes pasar por una etapa nueva en tu vida espiritual. Puede que estés pasando en una etapa, gloria al nombre del Señor, a lo mejor de repente. Pero déjame decirte, gloria al nombre del Señor, claramente, alabado sea Dios, que en medio de eso, gloria, el salmista dice en el Salmo 91, que este es un salmo, ¿sabe para quién? Para los que caminamos con Dios, para los que le servimos a Dios, alabado sea Dios. Gloria al Señor, Dios bendiga a nuestro hermano Luis Vélez, que es ese, mi sobrino. Dios bendiga a mi sobrino, Dios bendiga a mi cuñada, Dios bendiga a mi santo hermano. Aleluya, que le damos gracias a Dios, que eso es otro milagro, un milagro más en nuestra vida. Mi hermano se cayó, amados hermanos, del techo de su casa, con su escalera, se fue de espalda, no podía caminar. Gloria al Señor, pero ya está caminando poquito a poquito para los que oraron por él en este programa. Oh, gloria a Dios, y los que siguen orando, no se olvide que Dios es más grande que la enfermedad, que Dios es más grande que el problema, que Dios es más grande que la necesidad. Aleluya, que como dice el Salmo 91, aleluya, los que tenemos algo más que simplemente una religión, los que tenemos una fe, aleluya, que ha entrado en el corazón de la iglesia, en el corazón de los justos, alabados a Dios. El propósito en nuestra vida no es de oír un Dios de referencia, no es de oír un Dios, aleluya, que lo podemos cargar, aleluya, sino que nuestro propósito seguirá siendo, y es el conocerle, el servirle, alabado sea el nombre de Jesús. ¿Sabía usted que Spurgeon, en uno de sus referencias más favorecidas, decía: solo los que conocemos el amor de Dios, escucha bien, amigo, amiga, solo los que conocemos el amor de Dios en Cristo Jesús podemos llegar al refugio del Altísimo. La Biblia dice, para los que moran allí, el vivir en Cristo y el morir es ganancia. ¿Oíste eso? El vivir en Cristo y el morir en Cristo, aleluya, los que moramos en el refugio de Dios, aleluya, es ganancia. Oh, gloria al Señor. Palabras que emergen del Salmo 91 de la Sagrada Escritura. La palabra, gloria al nombre del Señor, nos dice que ese Salmo 91 es el castillo, el versículo 2. El creyente, amados hermanos, debemos encontrar en el Señor nuestro escondite, pero nuestro refugio. Hay veces que tenemos que hacer como el Señor le permitió hacer Elías. Muchos dicen que le tuvo miedo a aquella mujer. Muchos predicadores, pues, hablamos, oye, tal vez de la situación que lo hizo correr y meterse en la cueva. Pero no fue eso, hermano, para mí nada más. Déjeme decirle que hay momentos que tenemos que meternos en la cueva. Tenemos que dejar que Dios transforme, que Dios cambie, que modifiquemos conducta, que el Señor nos pueda perdonar si en algo le hemos fallado, pero que en ese momento también podamos recapacitar, oh, gloria al nombre del Señor, para entender, amados hermanos, que nuestros pensamientos no son como los pensamientos de Dios, y que Dios siempre, siempre, siempre, siempre va a tener un propósito hermoso en la vida de los que amamos a Dios. Gloria al nombre del Señor. Si a lo mejor has pasado por eso de repente, es porque iba muy ligero, muy embocado, y a veces las cosas materiales nos quieren robar la bendición. Me decía, gloria al nombre del Señor, una persona muy amada para mí, decía, ¿sabes qué? Que simplemente, gloria al nombre del Señor, el estar compartiendo con mi hijo, el estar compartiendo con mi esposo, el tal vez, gloria al nombre del Señor, cogernos de la mano, el ver una película, gloria al Señor, me hace más bien que el estar tal vez en un viaje hacia algún lugar. Gloria al nombre del Señor. No son las cosas muy materiales las que te van

Él es escondedero. Cuando otros tal vez no han fallado, cuando otros tal vez no fallan, Él sigue siendo fiel. Aleluya. Él está ahí con nosotros. Oh, gloria al nombre del Señor. El salmista dice en ese capítulo 91, que lo comenzamos hace unas semanas atrás, pero gloria al Señor, aquí el tiempo y la programación y el mensaje lo pone Dios. Y en aquel entonces teníamos unos recursos y no pudimos terminar lo que queremos terminar en esta noche. Es que cuando las cosas no van tal vez conforme al color que tú piensas, al cristal en el cual te estás viendo, oh gloria al nombre del Señor, es porque Dios quiere demostrarnos que Él sigue siendo nuestro amparo, nuestro refugio, aún en medio, escucha bien, aún en medio de la tribulación, aún en medio de la prueba, aún en medio. Mira, amados hermanos, qué triste es que cuando llegan esos momentos difíciles, la gente no va a la iglesia, Sandy, la gente se deja de congregar, la gente deja de alabar a Dios, la gente deja de decirle al Señor, Señor, yo quiero servirte. Mire, es cuando más hay que servirle al Señor, es cuando más vas a ver la mano de Dios obrar en tu vida. Gloria al nombre del Señor. Así que no te quedes en tu casa. No, no te quedes allí. Busca un lugar. Busca un lugar donde alabar a Dios, donde adorar a Dios, donde glorificar a Dios, para que tú puedas ver. Gloria al nombre del Señor. Que puedas ver con toda seguridad. Oh, gloria al Señor, que el Señor no nos va a fallar, porque Él sigue siendo nuestro amparo y nuestra fortaleza, nuestro refugio. Aleluya. Dice la palabra del Señor que nuestro refugio es el Dios de Jacob. Que nuestro refugio, amados hermanos, no importa la circunstancia, no importa la adversidad, no importa, gloria al Señor. Y hemos traído parte de estos programas, gloria al nombre del Señor. Así que nos pueden llamar al 849, escucha bien, no lo dejes para el final, 849-1061, 849-2410. Ahí está nuestra hermana Madeline, Dios les bendiga. Nuestra hermana Patricia, Dios les bendiga. Gracias, hermano Kelvin, gloria al Señor por traerla, gloria al Señor. Así que, amado, ¿sabes qué? Es tan importante que tú manifiestes. ¿Estás enfermo? Llama. ¿Estás enfermo? Llama. ¿Estás atribulado? Llama. ¿Te crees que todas las cosas, que el techo se está cayendo encima? Llama. ¿Te dieron una mala noticia? Llama. ¿No tienes trabajo? Llama. Gloria a Dios, porque ahorita vamos a estar intercediendo por ti en oración. Una de las cosas que me dicen los hermanos que nos han escrito, y la gloria es de Dios. La gloria es de Dios. Gloria al Señor. Es cómo se han edificado a través del programa en las manos del Señor. Le damos gracias nuevamente a todos nuestros colaboradores. Gloria al nombre del Señor, que nos hacen posible llegar, aleluya, a no solamente sus oídos, sino a su corazón. Digo no solamente a sus oídos. ¿Sabe por qué? Porque hay gente, amados hermanos, que son como los lagartijos, que le entran las cosas por un oído y le salen por el otro. Oh, gloria al nombre del Señor. Y a veces cuelan hasta el mensaje. Alabado sea el nombre del Señor. Pero qué bueno es saber que el mensaje de Dios es para ti. Que la bendición de Dios es para ti. 849-1061. 849-2410. Oh, gloria al Señor. Ahorita no estaban, por eso sonaba y sonaba. Y no lo cogían, pero ahora están los hermanos ahí. Gracias, Kelvin, pastor. Gloria al Señor. Dios bendiga a los hermanos. Yo digo así porque el hermano Kelvin, con mucho cariño y amor, así es que él me dice, y me gusta cuando él me dice, pastor, aleluya, gloria a Dios. 849-1061. Las hermanas están, llegaron un poquito tristes, yo sé por qué llegaron tarde, pero ya las hice reír. Ya las hice reír. Alabados a Dios. 849-2410. 849-1061. ¡Sandy! Prepárate otro corazón, que ahora la cabina se encendió, los hermanos se encendieron. Alabado sea el nombre de nuestro Dios. Dios proporcionará el lugar, aleluya, exacto para tu vida. Dios te ha de colocar, aleluya, tus pies sobre la roca que es Cristo Jesús. Para Dios no hay nada imposible y Dios hace de

0: lo imposible lo hace posible. Llévatelo, Sandy, pero seguimos aquí gozándolo, Sandy, con esos corazos que, ¿sabes qué? Lo puedes conseguir aquí.
1: El rubio de Galilea.
0: Lo puedes conseguir aquí, lo puedes conseguir aquí.
1: Por aquí.
0: Nos llama al 187.

2410. 849-1061. 849-2410. Ahora tenemos hermanos que están allá esperando la llamada. Gloria al Señor. Y ya ahorita que él mismo va a estar trayendo, gloria al Señor, los hermanos que llamen, los que nos están escribiendo, gloria al nombre del Señor, gracias, gloria al nombre del Señor. Ahorita vamos a orar por ustedes también. Así que seguimos

que te toque, recibe la bendición. ¡Aleluya! ¡Gloria! ¡Alábale! Oye, está Sandy allí con una amplia sonrisa. ¡Gozándose! Los que están a través de Roku, Dios les bendiga. Gloria al Señor, los que están a través de los teléfonos 849-1061, 849-2410. Vamos a estar orando por ti ya en breve. Ya los teléfonos, ya las hermanas están ahí. ¡Activa! ¡Sandy! ¡Están activas ya! ¡Oh, gloria a Dios! Así que 849-1061, 849-2410. ¡Kelvin! ¡Eso es! Porque Dios sigue siendo fiel. Gloria al nombre del Señor. 849-1061, 849-2410.

0: que aquí, aquí se siente algo especial. Dime algo para que los hermanos te oigan.
1: Ahí está el ritmo.
0: ¡Aleluya! Así que esto está maravillosamente. Nos estamos gozando con ese cántico de nuestro hermano Benicio Molina. Gloria al nombre del Señor, amigo mío, amigo nuestro, hermano. Gloria al Señor, Dios bendiga. Dios lo bendiga en una forma especial a mi hermano y mi amigo Benicio Molina. Gloria al nombre del Señor. Dios bendiga en una forma especial a mi amigo Miguelito. Miguelito, gloria al nombre del Señor. Mi amigo Miguelito, oh gloria a Dios. ¡Te confunda! Alabado sea Dios. Sé que Dios es bueno para siempre su misericordia. Así que, amados, Dios siempre va a proporcionar un lugar seguro para los tiempos de batalla, para los tiempos de adversidad, para los tiempos de prueba, para los tiempos de enfermedad. Dios te va a colocar en un lugar seguro. Te lo vuelvo a repetir. Dios lo va a hacer. Dios lo está haciendo. Es tan grande la bendición y el propósito de Dios en nuestra vida, que como es tan grande y Dios es sobre todo mente espiritual, nosotros a veces no podemos entender cómo Dios está y sigue trabajando por nuestro bienestar, por el propósito, por la bendición de Dios. Pero déjame decirte que como Dios tiene el control, aleluya, de todas las cosas, aún en medio de eso, la salvación, aleluya, no puede anteponerse por nada ni por nadie. La salvación que Dios nos ha dado, oh gloria al nombre del Señor, es tan maravillosa que sentimos la presencia de Dios. El gozo de Dios sigue siendo nuestra fortaleza. Por eso, todos los hermanos que nos han escrito y los que nos van a escribir después, gloria al nombre del Señor, entendamos que ese propósito de Dios en nuestra vida, aleluya, sabemos que es porque Él nos ha permitido para que podamos ver una vez más la mano de Dios obrar. Todo cristiano, todo creyente, aleluya. Sandy, ese que me gusta Benicio Molina, escúchalo, búscalo. Se llama pelea, pelea, pelea la batalla. ¿Sabe qué, hermano? Debe decirle que todos los creyentes, que todos los cristianos, que todos los que me están observando y me están escuchando, en algún momento dado, aleluya, en algún momento dado, estamos pasando por una guerra. ¿Verdad que sí, Calvin? Estamos pasando por una guerra. Estamos pasando, ¿verdad, hermana Patricia? ¿Verdad, hermana Madre? Vienen guerras, vienen adversidades, vienen situaciones. Pero lo más hermoso de todo es saber que Dios llegó primero que nosotros. Que Dios está allí. Alabado sea el nombre del Señor. Así que le damos gracias a Dios porque reconocemos una vez más que todo lo podemos en Cristo que nos fortalece. Alabado sea el nombre del Señor. Por lo tanto, bendito el hombre que confía en el Señor y pone toda su confianza en Él, porque en medio de la prueba, en medio de la batalla, en medio de la adversidad, tendrá que entender que hay que seguir peleando la buena batalla. Llévatelo, Señor.

0: Presiona. Hagamos como los lagartijos, que no entra por un lado y no sale por otro. Caro Villarino, Dios te bendiga. Sigue viéndonos allí, escuchando para la gloria de Dios, que se está gozando. Hay que pelear, aquí hay que pelear la batalla de la fe. Esto no es cuestión, te caíste, levántate. Te volviste a caer, vuelve a levantarte. Mientras haya vida, hay esperanza. Alabado sea el nombre del Señor. Así que en esta noche te volvemos a recargar. Amigo confinado, hermano confinado, pastor allá en la penitenciaría, no desmayen, sigan adelante, porque Dios es más grande que el lugar en que se encuentran. Ahí ustedes están libres por el poder de Dios. Ahí ustedes están libres por la gracia de Dios. Ahí ustedes están libres por la misericordia de Dios. ¿Y saben qué? Tengo para la gloria de Dios testimonio de personas que le dieron perpetua. No una, no dos, más de dos o tres. Aleluya. Y hoy en día, alabado sea el nombre del Señor, están predicando la palabra del Señor. El 3 de septiembre, escucha bien, el 3 de septiembre en el barrio El Hoyo de Hormiguero, allí va a estar nuestro hermano, gloria al nombre del Señor, antes Alex Trujillo, predicando, testificando, oh gloria al nombre del Señor, allí en compañía del pastor Isaías Collazo, de la iglesia, de otros pastores, gloria al nombre del Señor, que estaremos allí el 3 de septiembre, para la gloria y para la honra de nuestro Dios. ¿Quieres seguir oyendo, escuchando y viendo lo que Dios está haciendo en este tiempo? Porque hay gente que dice que eso era en otro tiempo. Hermano, los teléfonos siguen encendidos. 849-1061. 849-2410. 849-1061. 849-2410. Aleluya. Oh, cuando venga ese momento que a lo mejor estés conectado allí en la quimioterapia o en una radioterapia, o en, te dijeron que ese cáncer había vuelto, te dijeron que ese cáncer volvió, que ese cáncer está metastizado, que la enfermedad ya no tiene remedio. Mentira del diablo, mentira del enemigo. Mientras tú tengas en Dios, aleluya, la Biblia dice claramente que bendito el hombre cuya confianza está en el Señor. Aleluya. Jeremías capítulo 17 versículo 7, la Biblia lo dice claramente. El mismo Jeremías le dice la palabra del Señor: clama a mí y yo te responderé y te enseñaré cosas, aleluya, ocultas que tú no conoces, grandes cosas, grandes maravillas. Pero esto no es para los que se retiran, esto no es para los que desertan, esto no es para aquel que dice no puedo más. Alabado sea el nombre del Señor. Levántate, te voy a decir en esta noche, recibe allí un abrazo, recibe un abrazo del Señor ahora mismo. Tal vez esté la necesidad simplemente de un abrazo. Yo conozco a una persona que siempre decía, necesito tu abrazo, necesito que me dejes un abrazo. Aleluya, pues sabe decirte, recibe ese abrazo, recibe esa bendición para la gloria del Señor. Porque cuando las cosas se dan con amor, cuando las cosas se dan con, aleluya, podemos decir claramente, amados hermanos, para la gloria del Señor, que Dios derriba las fortalezas de impiedad, las fortalezas de maldad. No permitas que siembren en tu corazón, aleluya, otras cosas. Permite que siembren en tu corazón palabras de vida, palabras de esperanza. Porque Dios, gloria al Señor, nos dice que aún en medio de la batalla, aún en medio de las pruebas, aún en medio de los ataques del mismo infierno, del enemigo, el Señor es y seguirá siendo nuestro pronto auxilio, nuestro refugio, aún en medio de la tribulación. Aleluya. El hermano Eric dice, pastor, nos escribe, mi milagro sé que está cerca, ya está hecho. Aleluya. La gloria es para Dios. Bueno, ya Eric puede testificar que de tantos milagros que él le pedía al Señor, ahora mismo tiene allí su milagro cerca, porque su familia se volvió a unir, su familia se reconstruyó, su familia hoy entera nos está viendo, oh gloria al nombre del Señor. Así que Dios bendiga a Caleb, mi amiguito Caleb, mi niña Carolinita, gloria al nombre del Señor. nuestra hermana Carolina, Caroline, gloria al Señor. Nuestro hermano Eric, reciba un fuerte abrazo. Nuestra hermana, gloria al Señor, Carol Villarini, sabe que hay una victoria rotunda. Ya ellos testifican que uno de tantos milagros, mire, Dios le proveyó, Dios los unió, Dios recompensó su amor, su perdón, tantas cosas hermosas, y le ha dado, oiga, como ella testifica, ha visto la mano de Dios obrar. ¿Tú quieres ver la mano de Dios obrar? ¿Tú quieres seguir peleando la buena batalla de la fe? 849-1061, 849-2410, para que Dios, aleluya, se siga manifestando en tu vida, nuestro refugio, nuestro gran refugio, como dice el Salmo 91, aleluya, es al amparo del Altísimo, al amparo de nuestro Dios. Gloria al nombre del Señor. Así que, amados hermanos, esa confianza, esa esperanza gloriosa que tenemos en Él, gloria al nombre del Señor, se hace manifiesta, oh gloria a Dios, cuando declaramos una vez más el control de Dios en nuestra vida. Hay que hacer cambio, hay que modificar, nos duele, aleluya, hay que hacer cambio, hay que modificar conducta, gloria al Señor. Tenemos una enseñanza diaria de parte de nuestro Dios, pero lo más hermoso, ¿sabe qué es? Cómo vemos la mano de Dios obrar. 849-1061, 849-2410. Yo le voy a pedir a los hermanos que los teléfonos siguen sonando, atiendan esas llamadas, y luego Kelvin me traes los escritos, atiendan esas llamadas, gloria al Señor, y luego me traes los escritos, porque ya vamos a orar por la primera ronda, gloria al Señor, de nuestros hermanos y amigos. ¿Quieres el libro de Coritos? Gloria al nombre del Señor. ¿Quieres nuestra revista? 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Gloria al Señor. Así que vamos a orar en estos momentos por cada uno de ustedes, gloria al nombre del Señor. Por aquí viene Kelvin, gloria al Señor, y nos va a dar, gloria al Señor, gracias Kelvin, gloria al Señor. Oramos, aleluya, por nuestra hermana Olga Vélez, ya, gloria al Señor, por su salud, y por darle acción de gracia, gloria al Señor, por su pronto restablecimiento. Oramos por nuestro hermano Milton Díaz, gloria al nombre del Señor, también por trabajo para él y para su familia. Continuamos en oración por nuestro hermano Elpidio Villa, gloria al nombre del Señor, y por nuestra hermana Lili, gloria al Señor, para que pronto esté nuevamente en el programa, gloria al nombre del Señor, con nosotros, fieles colaboradores de este ministerio. Oramos por Ana Rodríguez, gloria al Señor, por salud. Oramos por el hermano Nelson, aleluya, Nelson Ascensión, gloria al nombre del Señor, de Cabo Rojo. Oramos por nuestra hermana, gloria al Señor, Evelyn Inesta Ríos, de Cabo Rojo. Oramos, gloria al Señor, por nuestra hermanas de Puerto Real, gloria al nombre del Señor. Oramos por G. Forja, gloria al nombre del Señor. Oramos por problemas de salud. Oramos, gloria al Señor, por recuperación de unos nietos y por su protección. Gloria al nombre del Señor. 849-1061, 849-2410. Vamos a orar por los hermanos que por teléfono, gloria al Señor, vamos a orar por los hermanos que nos escribieron. Dios bendiga a una familia hermosa que está llegando por ahí. Te amo, brother. Gloria al Señor. Dios te bendiga de una forma especial. Pronto le vamos a estar escuchando en el programa que sigue. No, gloria al Señor, no cambies de emisora, porque si te estás gozando ahora, te vas a seguir gozando ahorita. Padre, en el nombre de Jesús, en este momento te damos toda la gloria y te damos toda la honra, porque solamente tú la mereces. Te damos gracias, Señor, por aquellos que nos han escrito. Te damos gracias, Señor, por aquellos que han colaborado con nosotros. Te damos gracias por los auspiciadores nuevos. Te damos gracias, Señor, por los hermanos y amigos que están, Señor, ahora en las diferentes cárceles en Puerto Rico, pero ellos no están encarcelados. Ellos están ahí como refugio, porque Dios está obrando en cada una de sus vidas. Te damos gracias, Señor, por las vidas que llamaron. Gracias, Señor, por cada uno de ellos, que tú los conoces, que los mencionamos, y los que están llamando en este momento, te pedimos por ellos que tú les sigas bendiciendo, por los hermanos que nos escribieron, por los hermanos que van a escribir más adelante, Señor. Te damos gracias por cada uno de ellos, por los ministros, por la revista, Señor, por la administración, por los hermanos allí, gloria, Señor, del los cultos en las casas. Gloria al nombre, Señor, del pastor Isaías Collazo y los pastores, Señor, que están allí, que estaremos reunidos el 3 de septiembre. Gloria al Señor, nuevamente allí. Gloria al Señor. También por las actividades que se van a seguir dando para la gloria de nuestro Dios. Aleluya. En la iglesia, en las diferentes iglesias, bendícelos en una forma especial. Los milagros, Señor, que tú estás haciendo para cada una de nuestras vidas. Por lo tanto, Señor, te damos toda la gloria y toda la honra, porque solamente tú la mereces. 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Escucha bien a los hermanos que nos escribieron, gloria al Señor, gracias a nuestros nuevos colaboradores, como nuestra hermana, Dios le bendiga, los hermanos que nos siguen escribiendo. 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Así que, amados, nos quedan dos minutitos, gloria al nombre del Señor, para irnos en este momento, no te dejes de escuchar el programa que sigue. Gloria al nombre del Señor. 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No te olvides de colocar programa en las manos del Señor. Que Dios te bendiga, que Dios te guarde. Nos vemos el próximo martes. Estará con nosotros el pastor, gloria al Señor, Isaías Collazo. Bendiciones.
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0: Pensé que no.
1: Bien, mis amados, Dios les bendiga y Dios les guarde en esta preciosa noche del Señor. Amado, qué gozo y qué privilegio el poder estar aquí en vivo un martes más en este su programa, a los pies del Maestro del Ministerio Evangelístico Cristo te llama. Este que te habla es tu amigo y hermano, el evangelista Misael Silva. Amado, y qué bueno que podemos estar un martes más con ustedes acá desde la Isla del Cordero, Puerto Rico, para todas las naciones a través de las diferentes plataformas. Qué bueno que podemos llegar hasta sus hogares, hasta tu vehículo o donde quiera que te encuentres en esta preciosa noche, sintonizando el programa a los pies del Maestro, que se transmite los primeros y los terceros martes de cada mes por aquí, por Renacer 106.1 FM. Así que damos gloria al Señor. Hoy estamos totalmente en vivo, mi amado. ¿Qué quiere decir?